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1: Hey.

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1: ¿Y sabes qué también en esa página? En ¿qué? Esa página por las mañanas, también usted puede ingresar a esa página y nos va a ver en vivo.
2: Es de la manera más fácil. Usted no tiene TikTok. Ay, no, es que yo no he descargado TikTok. No, que es que no he entrado por aquí. Ingresa www.mixradio.co y ya.
1: O que lo pueda ver solo desde el computador. Ya.
2: Listo.
1: Pongo en la página y ahí está. Ahí. El audio, el video también, noticias también, ahí usted puede enterar.
2: Hay varias salas.
1: De cositas.
2: Escoge obviamente Cali.
1: Cali.
2: Esta sala que estamos temprano aquí. Desde aquí nadie responde desde las 8 de la mañana. Ah, no, desde las 6 de la mañana.
1: Desde las 6 empezamos a tirar rostros. Bueno, o sea, aquí con cara de recién levantados.
2: Sí, para que tengan en cuenta.
1: Los ojos hinchados, no nos importa.
2: Si de pronto ven una lagaña mal ubicada, no se preocupen.
1: No
2: puede faltar.
1: ¿En qué momento? Apenas yo peinándome.
2: ¿En qué momento dice uno realmente no me puedo bañar, no alcancé a bañarme, me voy?
1: Uy, no, mira que en eso sí yo he tenido, me ha cogido la tarde.
2: Sí.
1: Digo, prefiero llegar 10 minutos más tarde.
2: Pero se baña.
1: Pero me baño. Uy, no.
2: Es que uno va. O sea, no, si usted no se baña, se va a dormir.
1: ¿Cómo te vas a bañar así? Estás a calor. Yo no me importa. Pum, el bañito del avión, chin, chin, carita.
2: Ah, el del avión. Sí.
1: Y ya por la tarde que vaya, pues ya sí me meto el baño full, si ya, me tengo que lavar pelo y eso. Pero por lo menos el bañito del avión. Uy, pero sin bañar no hay
2: capaz. Un aguacero que esté cayendo y a veces hace frío también.
1: Ajá, no, pero no. Mañana en Popayán con hielo a las 5 de la mañana.
2: No se va a bañar aquí en Cali con esta sabrosura.
1: Que sale como tibiecita.
2: Como tibiecita, ¿no? Se calientan los tubos por allá en otro lado.
1: No.
2: Bueno, ahí está.
1: ¿Ustedes qué prefieren? ¿Que les coja mal la tarde o salir sin bañarse?
2: Uy, no, ya me baño. Yo pienso que si usted no se baña...
1: Ya llegué tarde, ya que...
2: Usted no despierta.

0: Eso dijo los propios gusanos, ¿no? Dile a tu amiga que es bella y que también quiero con ella. Ah, bueno. Mensajitos subliminales que va dejando la música. ¿Qué más? ¿Cómo están? Buenas noches. ¿Dónde estás chupando calor? Ve, hace un ratito les hacíamos una pregunta y aquí están algunas de sus respuestas. O sea, si a vos te coge la tarde, ¿vos qué preferís?
1: A mí, muy buenas noches. Bueno, en la cuestión de que me voy sin bañarme, pero yo llego a la empresa y me baño. ¡Bah! De una y sin miseria.
0: ¿Por si no hay ducha?
1: Me doy con la ropa con la que voy a trabajar y me baño allá. Busco el momento y chaguas y sale para pintura.
0: Bañé en su casa.
2: ¡Ay, por caramba!
3: De Dagua, por favor, wiki de Yavi Ali, Wisin y Yandel.
0: Listo, amor, que hay programadito, en un ratito te la suenamos. Si vos, si a vos te coge la tarde, ¿qué preferís? ¿Bañito del avión o irte sin bañar? Esa es la pregunta para mañana. Sí, mañana, desde las 6 de la mañana, esperen esa pregunta, por favor, vaya pensándola muy bien. Consulte con la almohada. Por ahora se quedan con más música en la que comanda y manda. Feliz noche.
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2: Aquí estamos ya a las 8:14 minutos de la noche, conectado con Mix Radio, con diferentes oyentes en muchos lugares de la ciudad. Después de trabajo, después de un día de movimiento, para esta temporada tengo entendido que algunos calendarios de colegios
3: o están en vacaciones.
2: ¿Están en vacaciones o salen a vacaciones?
3: Bueno, no sé, hay unos que están en vacaciones que vuelven como en septiembre.
2: Exacto, yo creo que están, yo creo que salen a vacaciones. Entonces por ahí nos cuentan el chisme, nos quedan por ahí conexión con Mix Radio. Hoy es lunes de hacer un recuento de... hablar de qué viene como para esta semana. Mañana un día muy importante para nuestro país también, en cuanto a lo que tiene que ver con el fútbol, ¿no? Mañana.
3: Hoy quedó eliminado mi amor Cristiano Ronaldo.
2: El amor de muchas.
3: La verdad fue muy triste porque fue un partido que se aguantó 90 minutos, sí. Faltando justo como unos segundos y habían dado 6 minutos de reposición y meten el gol.
2: Gol de oro.
3: El gol ya finalizando. Dicen que en la gran mayoría de partidos que están así como tan cerrados, casi siempre en los últimos segundos es donde ya se define.
2: Se faltando así.
3: O sea, faltaban como 10 segundos, creo que, para que se finalizara. No. El tiempo.
2: El reglamento.
3: O sea, sí, los 90, creo. Y de repente pasa eso, la cara de decepción de Cristiano fue impresionante.
2: Lloró. Se le vinieron, sí, las lágrimas.
3: Bueno, no, yo creo que a cualquiera.
2: Pero el hombre muy...
3: a cualquiera.
2: Muy, muy puesto en su lugar, dijo, obviamente esto es el fútbol.
3: Pues, ¿qué más se puede hacer? O sea, ya no hay de otra.
2: No hay de otra.
3: Espero, la verdad, ver llorar a Messi de tristeza.
2: A ver, Xiomara Caballero. También hay fanáticos.
3: No, la verdad, yo sé, pues sí, pero es mi pensamiento. Ah, o sea, bueno, es que ustedes pueden querer a Messi, a mí no me gusta. Ya, y uno tiene que aprender a respetar la opinión de los demás, así como yo respeto la de ustedes, aunque no esté de acuerdo. Pero mañana, si no estoy mal, es a las 11 de la mañana, Argentina, Egipto.
2: Uy, va a ser tempranito, ¿no?
3: Pero la verdad es que este mundial no deja de sorprendernos. Siento yo que puede pasar. Uno que se va a imaginar que un Egipto termine sacando a Argentina. Uno no sabe, Ofer. Uno no sabe.
2: Para todos los fanáticos del fútbol, amigos, está acabando el mundial.
3: Cabo Verde casi lo saca.
2: Se acaba el mundial.
3: La vieron dura.
2: Y usted, amigo, tiene que volver a la normalidad, a la oficina, a echar recuento. Oye, que
3: yo digo que hay trabajos donde todos han trabajado normalito.
2: Con mundial y todo.
3: Sí.
2: No, yo creo
3: hay
2: que
3: hay jefes que son así.
2: Hay movimiento de pronto en cuanto a cuando pues juega Colombia. No,
3: pero es que en las noches los partidos han sido casi todos en la noche. Creo que se ha
2: muchas
3: sido,
2: veces han
3: como
2: sido
3: el más temprano.
2: En la noche y usted ya ha salido de la oficina.
3: Sí, claro, por eso entonces han trabajado normal.
2: Solamente uno temprano como a las 5:30 de la tarde, eso que fue tirando como a 6, yo imagino que también se fueron temprano. Pero mañana es en la tarde, tipo 3 de la tarde. ¿Hay
3: no,
2: qué?
3: Eso está reatravesado.
2: No, pero dicen que ya es que hay convenio para que salgan a las 2 de la tarde. No sé, a mí no me han dicho nada.
3: Pues yo salgo a las 2. Yo muy a las 2, si me está escuchando, jefe, muy a las 2 en punto me voy diciendo adiós, amigos.
2: A ver quién anda por acá.
3: Porque yo ya puse mi bandera en la ventana.
2: ¿Verdad?
3: Sí, ya puse mi bandera de Colombia.
2: Ay.
3: Globitos amarillo, azul y rojo. O sea, ¿cómo así? Hay que hacerle la fuerza a la CL.
2: Por estos días dije que el hit de la semana en la radio es cuando uno ve los videos que la gente canta esta vaina. Oiga, es que el colombiano es entonadito y todo, ¿no?
3: El himno de Colombia a mí me parece de los más lindos.
2: Gloria. Yo le decía en estos días así a mí que arrancó un himno, es que tin, pan,
3: eso,
2: tin,
3: y tin, se tan, acabó. Tin,
2: pan, pan. Y yo dije, ese
3: ya himno. Ya cantaron.
2: Ese himno, ¿cuál fue, hombre?
3: Fue los que jugaron contra nosotros.
2: Creo que fue Ghana.
3: El de Ghana.
2: Bueno, ahí fue rapidito. Y entonces esperamos. Desde que usted arranca a cantar el himno con ese fervor, con esa pasión colombiana que pone la mano en el pecho, se toca el corazón.
3: Se estaba hablando mucho del sí. tema de la gripe y todo eso, de los jugadores.
2: No, muchachos. No,
3: muchachos, hay que ponerle la fe de que ellos van a salir a darla toda, porque de, o sea, depende de ellos
2: sí.
3: si quieren continuar. Es que ahí no hay otra mano. O bueno, queremos creer que no hay manos mágicas.
2: Usted por allá
3: moviendo pinitos,
2: acordándose de los remedios que le da su mamá allá en la casa.
3: Aunque venga, le digo, yo digo que el fútbol es muy extraño, porque el fútbol es de, bueno, depende de usted como jugador, de que todos se unan, la den toda, hasta el último momento, pero también tiene alguito de suerte, porque lo que le pasó hoy a Portugal, uy, no. Eso fue un, o sea, literal lo dejaron solo.
2: No,
3: o sea,
2: es que dicen que...
3: descuido y pum, entró.
2: Hay cosas que tienen que ser como el fútbol, que no se definen sino hasta el último
3: que se acaba.
2: Segundo.
3: Hasta. Ahí sí aplica el no se acaba hasta que se acaba. O sea, ya hasta que piten.
2: A ver qué dicen por acá. Hola, buenas noches.
1: Un clásico, por favor.
2: Un clásico, por favor.
3: Más clásicos que nosotros dos.
2: Hola.
4: Xiaomi, mi amor.
3: Dímelo.
4: Pero no te vayas a poner la camisa tan temprano, ¿veis? Porque ese olorcito, eso que va generando la camisita, es lo que en la tarde le da la sal al equipo.
3: Ah.
4: Entonces trate de ponérsela para entre 11 y 12 del mediodía, cosa que ya no esté tan lejos al partido.
3: No, a mí no, yo no soy.
4: Para que después del partido Resona no lo vaya a abandonar.
2: Bueno, yo.
3: No, a mí no me abandona, y al próximo mundial me van a llevar
2: sí
3: a pasear,
2: quiero,
3: estoy segura, declarado en el nombre de Jesús.
2: Acá con el oyente, yo sí quiero preguntarle algo a los oyentes. ¿Qué cree usted?
3: Mañana pónganse los calzones al revés, lo que sea, pero.
2: ¿Que puede o que sala o que saló o a la selección?
3: No la han salado, Fer, no está salada.
2: No, pero antes.
3: Por favor, encierren a Carlos Antonio Vela.
2: Antes. Por ahí viste una publicación, es que Carlos Antonio con la vena brotada, así esperando.
3: Espera, ay, no, don Carlos. Mire, don Carlos Antonio, yo lo respeto a usted.
2: Colombia jugaba muy
3: por
2: bien.
3: Su edad. Por los años que lleva ejerciendo su profesión, pero don Carlos Antonio, ay no, hay momentos donde lo estresa uno.
2: Yo creo que en este momento Colombia tiene que estar con la selección.
3: Sí, en este
2: mismo
3: momento,
2: instante no se vale críticas de nadie.
3: No,
2: ni nada.
3: A mí no estamos recibiendo críticas, mira, ni si malas vibras,
2: además que James de pronto.
3: Mire, esa es una de las razones por las que
2: jugar.
3: Uno cambia de canal. Cuando uno escucha ese señor dando como mala vibra. Ay, no.
2: El James, ahí anda sentado como
3: aunque dicen que
2: él definitivamente ya no está para que juegue ningún mundial.
3: Dicen que él le pagan por eso, ¿no?
2: Qué pereza.
3: Por ser mal vibroso. O sea, ese es su personaje.
2: No, yo pienso, bueno, digamos que es un
3: personaje. Quiero pensar que es un personaje y no
2: digamos
3: es su vida
2: es
3: real, no es así.
2: Personaje, porque de la radio para allá, de aquí de la radio para allá, lo que hay que generar es buenas vibras. En cualquier momento, en cualquier situación, la radio anima, ayuda, te sube el ánimo, te...
3: Ay, no, uno puede ser criticón, porque reconozco que, y Offer también debe reconocer que uno en muchos momentos hay cosas que no le gusta. Pero un momento como este, que le puede generar tanta alegría a un país como Colombia, que durante tantos años ha sido golpeada por muchas cosas negativas, pues qué chévere, que ojalá podamos seguir avanzando en un mundial, qué chévere que eso nos permita unirnos con personas que ni conocemos. Por ejemplo, yo qué días estábamos en ese evento del Fanzón, nos parchamos un momento Offer y yo ahí, y de repente ya teníamos cuatro amigas nuevas con las que celebramos el gol.
2: Me tomé un vino.
3: Saltando, nos dieron vino, luego nos dieron ron. Entonces uno termina diciendo, exacto, uno dice, esto es Colombia, o sea, qué chévere poder disfrutar de esos momentos en paz, en tranquilidad, hacer nuevos amigos, nuevas amigas, y además de que todos estamos celebrando lo mismo, que sí. Es que avanzamos. Ese tipo de cosas a mí me parecen súper chévere, entonces no aguanta tirar mala vibra.
2: ¿Te imaginas donde Colombia fuera así para todo? ¿Unida para todo?
3: Deberíamos
2: hacerlo. Bueno, ahí está Colombia. Desde acá, desde Mix Radio, muchachos. Desde hoy ya le estamos metiendo ganas a este asunto. Mañana es un día muy importante.
3: Y póngase la camiseta desde la hora que quiera.
2: Eso que
3: yo, por nosotros,
2: chucha.
3: Por ejemplo, nosotros tenemos eso, la chucha ya, la camiseta ya resiste todo.
2: Eso después de que granito a la base se abrazan y esas chuchas ya se mezcla con las otras chuchas.
3: Mira que yo me había comprado la nueva, la última, la nueva amarilla, y en mi viaje de vacaciones, una amiga colombiana que está fuera del país, pues ella me dijo que le gustó la camiseta.
2: Y le dejó la
3: camiseta. Y yo le regalé mi camiseta nueva, literalmente.
2: Muy bien.
3: Me la puse para una foto y se la regalé.
2: Estás dejando una huella de Colombia.
3: Entonces, ahora mismo me gusta, ¿sabe cuál es la que más me gusta de las que tenía por ahí? La beige.
2: La camiseta que tiene la
3: beige,
2: rayita,
3: la que es como la más la seriecita, clásica. La formalita, la del centenario. Y hay otra que me gusta, que es la azul.
2: Sí.
3: Pero es que hay una, o sea, la azul original como tal es muy bonita. Pero las que están vendiendo algunas réplicas por ahí, uy, no, eso se ve como un azul desteñido.
2: No importa, Xiaomi. Compre la que quiera, como quiera, pero no, hágale fuerza a la selección.
3: ¿Sabe qué? He visto muchas marcas colombianas, no sé, Offer, pero háganla por lo menos lo más parecido a la original, tampoco.
2: Sí, no,
3: si usted va a poner una 1.1, vaya y venga, no importa, póngasela.
2: Amigo, tú que la estás chiviando, hágala para más.
3: Pero hágala con el color que...
2: No, con el amarillo mostaza.
3: Con el color parecido. No, hay unas de marcas colombianas que me han parecido súper increíbles, o sea, que han sacado diferentes...
2: Sí.
3: Motivos. Es más, usted debió haberse sacado Offer unos buzos de Colombia. O con una banderita bien chimba. Si mañana gana Colombia.
2: Estoy a tiempo.
3: No, párele bolas.
2: ¿Qué?
3: Si mañana gana Colombia, en nombre de Dios, así sea.
2: Amén. ¿Cuántos buzos saca?
3: Sáquese un buzo basiquito con una banderita bien chimba que diga Colombia. O sea, no tiene que ser exageradamente grande.
2: Daré.
3: Y regala uno para los oyentes y otro para mí. Pero prometido, ¿no? Quedó grabado. Si mañana gana Colombia,
2: si mañana
3: en
2: gana
3: nombre
2: Colombia,
3: de Dios,
2: amén.
3: Negruf, la marca de Offer,
2: Negruf Clothes,
3: saca unos buzos con una vaina bien bacana de Colombia.
2: Colombia, sí, para la final.
3: No, pero no tan grande, una vainita.
2: Bueno,
3: chimba,
2: usted y yo la diseñamos. Usted y yo la diseñamos.
3: Sí. Y unos para los oyentes.
2: Uno para los oyentes.
3: Ajá.
2: Y otro Miramar que hacemos.
3: Y otro lo rifamos.
2: Hágale, pues.
3: Me da el número.
2: De una, que sea un compromiso.
3: Mire, póngase la bandera en la cabeza, póngase la banderita en la moto, píntese la cara si quiere, péguese las piedritas de colores de Colombia, póngase la camiseta desde temprano, póngase medias amarillas, azules, rojas, la que quiera, pero métale toda la buena vibra de que la selección mañana le va a ir bien.
2: Es que...
3: Porque además es

0: Y hoy en día le puedo decir que es la más vendida en la marca oficial, que es Adidas, ¿no?
1: Sí.
0: Es la más vendida. De hecho, yo fui a buscarla y ya no había mi talla.
1: Mi amiga tiene la fuente directa, ¿sabes?
0: Los descuentos. No había mi talla y creo que les tocó volver a pedir producción porque se vendió todo. Todo, sí. Todo. Se vendió todo lo que fue original y se vendió todo lo que ha sido, pues, obviamente las réplicas 1.1 y todas esas cosas.
1: En un rato le cuento dónde no se vendió y están, pero mejor dicho.
0: ¿Qué? De Colombia. Ah, no, ya sé. Sí, sí, sí. Ya sé.

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0: Bueno, aquí estamos con Mix Radio, My Towers, Baby, sonando con toda esa música, esa llamada Girl. Vamos avanzando esta noche, una noche del lunes 6 de julio para los que cumplieron años el día de hoy. A esta hora un abrazo, espero que hayan tenido un excelente día, almuerzo delicioso, detalles, abrazos, besos. Mejor dicho, todo está activo como para un día 6 de julio, donde mucha gente anda de celebración de su cumpleaños. Y mañana se preparan también otros con un día muy especial como es Colombia Suiza. Dicen que un partido muy regulimbisting es el que se está jugando ahora entre Estados Unidos y Bélgica. Ajá. Que muy aburrido el partido. Aunque va ganando Bélgica 2-1 a Estados Unidos. Va en el primer tiempo, esperemos a ver cómo sigue el movimiento. Les vamos contando por acá.
1: Con... Oiga, tengo que enviarle un fuerte abrazo también a todos nuestros oyentes venezolanos. A las personas que nos escuchan a través de la página en internet www.mixradio.co, que son de Venezuela, que tienen familia de Venezuela, que tienen amigos en Venezuela o que incluso aquí en Cali tienen una amiga que le hace las uñas, un barbero, una persona con la que trabajan de pronto que es de Venezuela, hay que enviarles toda la buena vibra también, un fuerte abrazo. Ayer incluso, y creo que hoy, sacaron personas con vida todavía, Ofer, y es increíble porque ya van, ¿qué? 12, 13 días.
0: Gracias a Dios, pero también entre personas.
1: Es sorprendente.
0: Que han encontrado, ha aumentado también bastante.
1: Sí, claro, van más de 3.000 personas fallecidas, pero es triste, pero por otro lado también hay que darle muchas gracias a Dios por las personas que están con vida, independientemente de lo que esté sucediendo, pues del otro lado, las personas que están con vida porque y que logren sacarlas, porque yo creo que quedar uno allá atrapado con la incertidumbre de cuánto estuvo, no estuvo, será que aguantó, no aguantó, o sea, no. Ojalá todas las personas y las familias puedan encontrar a sus seres queridos, si fallecieron, pues darles como quien dice la cristiana sepultura. Sí. Y si salen con vida, que se logren recuperar, porque además no solamente la recuperación física, sino también la recuperación mental y psicológica, o sea, de todo. Del trauma tan bravo que puede quedar de una situación de esa. Entonces, estaba viendo acá un videito que me apareció de un pelado que sacaron, creo que hoy, y está vivo. Obviamente viene una recuperación después de todo esto, pero lo importante es que está con vida.
0: Algunos rescatistas ya se han regresado a sus países, porque ya viendo la magnitud de.
1: Es que después de cierto tiempo ya declaran como que eso hay que demoler, ¿sí me entiendes?
0: O sea, ya, ya llega la autorización, que es lo que no han dado todavía.
1: Pero hay algo que hay que decir.
0: Por personas que han encontrado vidas.
1: Pero hay algo que hay que decir, y es que lo que manifiesta la gran mayoría de las personas es que pudo haberse salvado más gente.
0: Sí, claro.
1: Si hubiesen llegado a tiempo las ayudas, ni siquiera las ayudas externas, las ayudas de allí, del mismo país y la autorización de mover con tiempo los escombros. Entonces, son cosas que uno realmente no entiende, pero pasan, y quizás la historia hubiese sido diferente, de pronto el número de fallecidos no sería tan alto, pero bueno, es lo que hay en este momento. Les deseamos lo mejor a las personas que quedan en este momento con vida, que ojalá se puedan recuperar, empezar nuevamente, va a ser difícil, pero cuentan con el apoyo de muchos países. Como lo dije en un momento, en días pasados, decían Venezuela no fue al mundial, pero el mundo llegó a Venezuela, y eso también es lo que importa, que muchos ojos del mundo están puestos en Venezuela ahora mismo, como por ejemplo Cristiano Ronaldo.
0: Sí.
1: Que había un niño de los que rescataron, que estaba bastante delicadito, no sé, creo que tenía afectada una de sus piernas, y cuando lo rescatan, él decía que lo único que quería en ese momento era que le recuperaran, ay, no, me dio ganas de llorar, que le recuperaran las laminitas.
0: Sí.
1: La laminita de Cristiano Ronaldo. O sea, imagínate esa vuelta, o sea, lo están sacando debajo de los escombros, muchos ni entienden lo que estaba pasando, porque ni ellos mismos saben cómo quedaron vivos ante una tragedia de esas. Y él decía que por favor le rescataran su laminita. ¿Y qué pasó? Le han llevado la laminita, el álbum y todas las cosas, pero no solo eso. Le llevaron una camiseta firmada por Cristiano Ronaldo y un saludo personalizado.
0: Creo que lo invitó.
1: De Cristiano Ronaldo, y le dijo que apenas esté recuperado de todo este tema, lo invita a uno de sus partidos. Entonces, de algo tiene que servir el internet, de algo tiene que servir también pues todos esos famosos que de una u otra forma pues también son famosos gracias a todos los que lo seguimos. Y qué chévere que en este caso Cristiano Ronaldo, que esa es una de las cosas que me gusta mucho de él, que siempre como que está dado a saludar y a ser amable con los peladitos. Entonces, bacano.
0: Ahí está. Piden la gente de Venezuela que no se olviden de Venezuela, o sea, que sigan hablando de Venezuela, que sigan...
1: A eso me refiero, que ojalá, que no es como que, ay no, ya enviamos esto y... No, no, no. Lo que viene ahora es muy duro porque viene la reconstrucción total de una zona, si es que se pueden reubicar cerca de allí, familias que también tienen que empezar a reconstruirse, porque no es solamente lo material, ¿no? Es sí, las no, familias es todo, que quedaron incompletas, la familia que de pronto perdió a sus integrantes.
0: Mire, están haciendo en Bogotá, abrieron pues como un lugar para traer las mascoticas que quedaron también huérfanas.
1: Muchos. Para aunque que mismo Venezuela han adoptado algunos, sí, hasta un lorito sacaron.
0: Imagínese. Entonces, ahí está el asunto, esperemos que ya pues como que logren o que empiecen a...
1: No, y te digo, que las ayudas...
0: A remover ya este asunto.
1: Ayudas internacionales que llegaron de forma económica, ojalá sean bien usadas, ¿no? Porque hubo muchos artistas que recolectaron, hubo muchos fondos y hubo muchos países que donaron dinero, que ojalá sea para las familias necesitadas.
0: ¿Cómo le parece?
1: Y para la reconstrucción de la zona donde ellos van a vivir.
0: ¿Cómo le parece que lograron poner en una de las ayudas que mandaron de un país, pusieron un GPS?
1: A ver hacia dónde queda.
0: Sí, y desafortunadamente la ayuda la mandaron a otra punta del país.
1: ¿Cómo así?
0: O sea, le pusieron un GPS.
1: Pero que estamos hablando de camiones, ¿no? Me imagino.
0: No, entre aviones y camiones. Yo creo que aviones más que todo, como la mercancía como tal. Porque puede llegar a Venezuela y ahí ya se reparte. Entonces yo creo que entre camiones se podría estar hablando. En todo el caso ya
1: claro que, bueno, eso va direccionado hacia la gente de La Guaira, ¿sí? Pero tampoco puede uno... Digamos que si llega a otro lado donde la gente necesite personas del pueblo que lo necesiten, pues sí, bienvenido sea. Ya que quede en manos de otra gente que no se lo merece, es diferente. Pero si es del pueblo, si es para el pueblo, pues no importa si son de La Guaira o de otro lado, pero si lo necesitan realmente, ¿no?
0: Venga, por ahí me estaban diciendo que qué partido están viendo. Pues acá estoy viendo un resumen donde dice Bélgica sorprende a Estados Unidos, no pueden frenar a De Ketelaere, que es ese nombre de ella, un jugador. Primero el 1-0, luego el 2-1, luego el 3-1. USA 1, Bélgica 3. Así va la cosa, creo. Los que andan ahí viendo el partido, no todo el mundo anda viendo el fútbol. Nos enteramos por acá atrás de las redes sociales. 8:49 minutos en la noche. Ustedes no se desconecten por nada de Mix Radio. Viene más música programada por ustedes. Y este es uno de los artistas que podrá estar dentro de muy poquito en Cali. Y usted va a ganarse las boletas porque seguro va a estar con Mix Radio.

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0: Oiga, ¿será que el sueño de muchas personas en la vida hoy en día será la soledad?
1: ¿Por qué?
0: ¿Vivir en algún lugar solo? ¿Amando a los animales?
1: Sí, hoy en día hay mucho que prefiere los animales que a la gente.
0: Exacto, hoy en día hay un cambio tremendo de, no sé, de pensamiento, diría yo. Hay una cantante que llama, ella se llama Aiden Padragin.
1: ¿De dónde es?
0: De un nombre muy raro. Aiden Padragin, ella es la cantante de Enya. No sé si te acuerdas de Enya. Escuchemos a ver si Enya, que tocaba Enya en esa época. A ver, escuchemos a ver. Caribbean Blue, ¿qué es esto? A ver. ¿Alguna vez llegaste a escuchar esto? Pues esta mujer...
1: creo que lo escuchaba en TikTok.
0: Sí. Ella es famosa como por esta clase de música. Así, muy celestial, muy... A ver qué tiene acá como... Esta, a ver, yo creo que esta
1: ¿se
0: es
1: escucha
0: una,
1: bonito?
0: Se escucha bonito, sí.
1: No sé qué dice, pero...
0: Yo creo que la misma bonito. Música... La misma música como que... le da uno a entender como el estilo de vida de ella, ¿no?
1: Como muy tranquila. Sí.
0: Una música como muy celta, muy de por allá de... Bueno, ahí la escuchan. Resulta que esta mujer nació en el condado de Donegal, Irlanda, pero el mundo la conoce como Enya. A los 64 años sigue viviendo exactamente como siempre quiso. Primero que todo, esta mujer muy, muy berraca como para vivir sola en un castillo.
1: Ay, tan chévere.
0: ¿Usted no aguantaría sola en un castillo?
1: Ay, ¿por qué no? Si tiene sus animalitos de compañeros, pájaros,
0: mire,
1: perros, gatos.
0: Ay, no, que dijo pues las Cenicientas.
1: Ay, todos crecimos con las mujeres, las niñas crecimos viendo cuentos de Disney.
0: Mire, tiene 64 años, sigue viviendo exactamente como siempre quiso, en un castillo con vista al mar de Irlanda, rodeada de gatos y de un silencio que protege con fiereza. Nunca se casó, nunca tuvo hijos y mientras la industria musical exige exposición constante, ella construyó su carrera al revés. En 1988 lanzó el álbum Watermark y el hit Orinoco Flow, ves, hay que buscarlo. La catapultó a la fama mundial, vendió más de 80 millones de discos y ganó 4 premios Grammy sin ceder un centímetro de su privacidad. Hoy esa vida reclusiva es tan parte de su leyenda como de su música etérea. Enya demostró que se puede ser una de las voces más escuchadas del planeta y al mismo tiempo una de las más difíciles de encontrar. O sea que esta mujer prácticamente fue famosa.
1: Y aparte ¿sabe qué pasa? Que
0: y Sornerita se iba para su casa, ya nadie le iba a molestar.
1: Es que a veces las personas que tienen tendencia a lo artístico deben o necesitan estar solas.
0: O sea,
1: por lo menos yo me considero una persona que
0: artista.
1: Socializa mucho,
0: sí.
1: Me considero un artista también desde siempre, pero yo socializo, hablo, me río, hago amigos rápido, amiga rápido, pero hay
0: ¿tiene
1: momentos...
0: ¿Tiene un reloj social?
1: Sí.
0: Yo también.
1: Llega un punto en el que de repente pum, me quedo sin batería, o sea, necesito encerrarme. Ya sea en mi cuarto, en mi apartamento, ahora que tengo mi apartamento, sí. Y dormir, así sea, listo, o escribo o duermo, pero necesito como reponer esa energía que ya le he entregado a otros. A mí me funciona así. Me imagino que ella por esa misma razón no tuvo pareja, porque es que además tener una pareja demanda tiempo. Sacar espacio para él.
0: Demanda un compromiso.
1: Atenderlo, el compromiso de tener que estar lidiando con él. Sí, ya llegué, no ha llegado. Sí, ya comí, no he comido. O sea, como el tener que estar dando explicación todo el tiempo de qué estás haciendo y qué no con tu tiempo. Algunas personas no soportan eso.
0: Sí, obviamente. El estar en pareja es... Por eso mucha gente es tan
1: tiempo
0: importante.
1: Y plata
0: que,
1: también. Mire, en el caso de los hombres.
0: Por eso es tan importante que usted con la pareja se conozca un tiempo. Por lo menos conocerle las rabietas, cuando está en la buena, cuando está en la mala, si en realidad es una persona que te va a apoyar, que usted la embarró y va a estar ahí o te va a criticar.
1: Sí, pero hay gente que definitivamente no pospone sus sueños personales, porque todos tenemos sueños individuales, personales, que a veces la pareja que uno consigue o tiene no va en la misma dirección, entonces prefieren quedarse solos. De pronto esta nena tomó esa decisión, y así conozco muchos. O si no, miren, el vivo ejemplo que tenemos así cercano en Colombia es Shakira.
0: ¿Por qué?
1: Como Shakira hoy la vemos muy feliz con sus hijos, pero Shakira pausó su carrera muchos años por dedicarse a la familia, y de qué le sirvió, ¿me entiendes?
0: Sí, o sea, se está desapareciendo.
1: Digamos que ya nunca iba a desaparecer, porque ella es un ícono, ¿sí? Por lo menos en Colombia.

0: famoso, tiene dinero, exacto, pero el man quería brillar él.
1: Él, eso,
0: exacto,
1: es.
0: Y no, y como que no soportó que de una u otra forma ella también resaltara. Y él, y en pareja el egoísmo no debe existir nunca.
1: Para acá dice William Olaya, dice: no tengo un castillo, pero vivo tranquilo, solo con mis cuatro gatos en mi casa. Ellos son y serán mi familia. No me apetece para nada tener hijos. Hay gente que no quiere
0: que, para no, nada. Y sabe que ayer estaba viendo un video que me hizo llorar mucho, de un niño que le estaban celebrando su cumple con un, como con un pancito.
1: Sí.
0: Con un pan y unos fósforos.
1: ¿En dónde?
0: Y me parece muy triste, yo hasta escribí que dónde, de dónde será el niño, a ver cómo podemos conseguirlo, ¿sí?
1: ¿Latinoamérica?
0: No, es que no me respondió nadie allí, no sé de dónde será la página que lo publicó, pero eso genera tristeza, dolor en el alma, se te parte el corazón al ver eso. Pero por otro lado está de que si tú como mujer y como hombre, sí, no tienes la capacidad, ni siquiera vas a intentar darle una vida bonita a esa criatura, pues mejor cuídense.
1: Yo creo que con el tiempo, ¿no? hay que...
0: O sea, si yo no le voy a poder por lo menos dar una vida tranquila a mi hijo o hija, así sea que viva en un pueblito o en una ciudad pequeña, ¿cierto? Pero por lo menos las cosas básicas, yo preferiría que no los tenga.
1: Yo pienso que es el momento de planificar. No es que va, ay no, es que tiene que planificar, no, es planificar entre los dos en qué momento te
0: que ese miedo. Hijo sea deseado.
1: No de que venga, tengamos relaciones y ella no, quedó embarazo y el man se abrió. No, eso es lo que está triste ocurriendo últimamente.
0: Termina sufriendo los peladitos, los en niños. Serio, los niños. Los
1: ella
0: niños
1: también, porque cuando es un embarazo no deseado, de seguro usted sabe que va a tener inconveniente. No, pero mire,
0: y aquí sí es un llamado a la conciencia de las mujeres. Porque al fin y al cabo somos nosotras las que terminamos, como quien dice, quedándonos con el compromiso total.
1: Por ahí decía una, es que oiga, ¿y por qué no hacemos al contrario? Y le damos el niño a él y nosotros les pasamos la manutención.
0: No, qué miedo darle un niño a un por hombre por bien descuidado.
1: Eso, no. Ese es el cuento, o sea, no es la pero misma, entonces, si usted el mismo no, cuidado no es el de
0: por eso, pero si padre. Usted mujer no va a tener la capacidad de ser una mujer berraca y salir a trabajar y hacer, mejor dicho, lo que esté en sus manos bien habido, ¿no? Para poderle brindar un futuro bueno al niño o a la niña o al bebé que venga en camino. Entonces no se ponga tampoco irresponsable, porque terminan sufriendo, son las criaturitas. Ayer me dio mucha tristeza ese video, pero entró alguien a decir eso y yo me quedé pensando y yo dije, ¿verdad? O sea, qué bonito es cuando tú puedes ayudar a alguien, ¿cierto? Que entre todos los podamos ayudar.
1: Sí.
0: Pero también sería bueno evitar ese tipo de situaciones.
1: Por acá dice Blanca Inés Forero, dice: yo tengo 67 años y cuatro gatos. Mi más grande sueño es poder tener económicamente cómo ayudar a tantos sin hogar, y definitivamente amar los gatos es un privilegio inmenso.
0: Por eso, es lo mismo que con un animal. Yo tengo un solo perro, yo tengo un perro grande que come como por 100.
1: Sí.
0: Como por 100 perros. Si yo sé que yo no le puedo brindar el tiempo, o sea, el resto de mi día a mi perro, y que yo no voy a poder económicamente sostener a 10 perros, pues yo para qué voy a tener 10 perros, es tengo uno solo.
1: Lo que pasa es que ocurre con las mascotas algo que no tiene muy en cuenta, y es que las mascotas muchas veces las dan de regalo. Ay, el perrito cuando está chiquitico, una mascota tan bonita. El no, perro pero empieza a crecer, no se dan cuenta que es un animal que puede durar más de 20 años.
0: Y ojalá duren 100, porque la verdad son más fieles los animales que las personas.
1: Eso es verdad.
0: Y se emocionan más al verlo a uno que muchas personas.
1: Por acá dice Vanessa: en mi pequeño castillo tengo 9 gatos. Ay, madre, más los de los vecinos. Tendría todos los que pudiera. Hay gente que ama mucho a los gaticos. Bueno, ahí está, la gente que le gusta vivir sola. Xiaomi tiene un perro de dos patas.
0: Yo tengo un perro grande. Es enrasado con pitbull, o yo no sé si es criollo. Bueno, a mí me lo dieron como pitbull. Y aparte de que es grande y come como por 1000, entonces es delicado con el sol.
1: Acá me dicen, pero desafortunadamente hay personas que no son conscientes que tener un hijo es una responsabilidad,
0: claro,
1: muy peligrosa.
0: Claro, total.
1: Claro.
0: Tienen si es toda que uno la piensa, si uno la piensa que uno, digamos que uno está bien, porque yo le doy gracias a Dios porque estamos bien, ¿cierto? Que tiene uno su trabajo, que uno se mueve mucho por fuera, y uno la piensa, uno dice, uy, pero es que es una responsabilidad muy grande.
1: Porque dicen, tienen toda la razón, Mix, sobre los hijos. Yo no compro mucha ropa para mí, pero mis hijos los veo bien, gracias a

0: Ah, obvio, hay gente que se dedica a sus hijos y...
1: Yo creo que yo sería una mamá de esas.
0: Sí, es que...
1: No es que me vaya, miren, a descuidar yo, pero yo creo que después de que yo llegue a tener un hijo, o sea, no habrá absolutamente dinero que vaya dirigido a otra persona que no sea la criatura.
0: No, es que cuando uno es papá, y por ejemplo, usted, ay, que no sé qué, uno con los hijos cambia totalmente su forma de pensar. Uno tanto así que quiere a los hijos de otras personas.
1: Pero hasta cierto punto, no, sí, qué pena, pero hasta cierto punto también. Porque pienso yo que uno de los hijos no les debe quitar responsabilidades después de cierta edad. Ah, usted está estudiando, mijo, listo, le colaboro, ¿cierto? Usted está preparándose para ser un profesional, para ser una persona de bien en la vida, yo le colaboro, ¿cierto? Pero ya cuando llegan a cierta edad, ya pasan los 30, 35 y el bolsón ese todavía no quiere trabajar, no quiere salir, o la bolsona esa entonces se está quedando en la casa solamente con las piernas para arriba arreglándose las uñas. No, yo, ahí sí no, qué pena.
0: Por acá dice Johnny, yo me casé y me divorcié y mi ex esposa me quitó todo y ahora vivo en un rancho de 4 latas con mis gatos. No veo la diferencia.
1: Ay, pero yo viví en un ranchito que tenía tejas de zinc. Eso es más bueno cuando llueve. Eso hace una bulla. Miren, eso arrulla.
0: Hace muchos años, cuando uno estaba más chino, pues obvio, uno visitaba a los amigos de la escuela y las casas, pues eran casas muy humildes. Y sí, uno iba y se quedaba ahí un rato y caía unos aguaceros. Y
1: las tejas de zinc.
0: Y le hacían un almuercito muy humilde, pero delicioso. Eso no se olvida, eso siempre hay que tenerlo en cuenta, saber de dónde viene uno, que eso nunca se olvida.
1: Yo sí amo mi pueblito donde viví y espero que todo se solucione pronto en Venezuela, porque ese pueblito queda en Venezuela.
0: Ahí está. 21, 34 minutos, o sea, 9:34
1: minutos. Ay, por eso le iba a decir de la hora bien, porque a mí me pasó, por ejemplo, ahora último que estuve de vacaciones para lejos, allá donde yo estaba dan la hora militar.
0: Siempre.
1: No, si usted pregunta y uno queda...
0: Son las 21:34.
1: Y uno empieza a hacer cuenta y uno, pero es que...
0: Es muy fácil.
1: No, está, yo dale, no estoy acostumbrada a esa hora, Solís.
0: Una, dos, tres,
1: le largas, pasa a uno que se confunde. Usted se acaba de confundir.
0: Sí, sí,
1: y
0: sí.
1: Usted sabe
0: leí
1: más. Bueno, a mí me pasa.
0: A ver, es muy fácil. Llega el 12.
1: Las 20 son las 8.
0: A las 12, las 12. Las 13, aquí las tengo. Las 13 es la 1. Usted sigue 12, 13, 14.
1: Yo empiezo a hacer las cuentas así.
0: Entonces,
1: porque es
0: 1,
1: que,
0: 14, 2.
1: No, hay gente que tiene 15, una agilidad 3, mental muy brava para eso.
0: 16, 4, 17, 5, no, no. 17.
1: Yo soy de las que juega parques así contando 1, 2, 3, 4, 5, 6, 7. Hasta que llegó el seguro.
0: Prenda la hora militar. Tiene que aprender
1: así
0: la
1: soy
0: hora
1: con
0: militar.
1: La hora militar.
0: Claro, así es.
1: No, de la hora bien. 9, ¿qué?
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0: 9:35.
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0: Héctor el Father, Tito el Bambino. Bueno, no está Tito, solamente Héctor el Father. Ah, no, sí está Tito también. Este man fue el duro. Este man fue el duro en Puerto Rico. Pero está leyéndome yo una historia de Héctor el Father y dice: yo manejaba todo Puerto Rico. Y el man tuvo una época de bandolero así duro y él quería ir a pelear con todo el mundo. Tenía lío con todos, con una cantidad de artistas. Hasta que un día se convirtió en el señor y cambió obviamente su forma de pensar. Y hoy en día es uno de los artistas que mucha gente admira. Porque pues es un cambio que se nota y que cualquiera lo puede lograr y lo puede hacer.
1: Sí, él tomó su decisión y es que él no se devolvió.
0: Ya son varios.
1: O sea, pero él es de los que se ha mantenido firme.
0: Se mantuvo firme, igual que Julio Voltio. Julio Voltio es otro que sale a proclamar, a decir: ya, Julio Voltio, ni me acuerden.
1: Lo ¿y cómo yo, se llama ahora?
0: Lo que yo hice hace muchos años, yo no quiero volver a saber prácticamente de quién era Julio Voltio.
1: No. Pero ¿cómo se llama él realmente? Ahora.
0: Ya le digo, se llama... El nombre real, Julio Voltio. A ver, Julio Voltio nació el 25 de febrero, se llama Julio Irwin Ramos Filomeno.
1: Julio Irwin.
0: Julio Irwin Ramos Filomeno es el nombre real de Julio Voltio, conocido artísticamente como Julio Voltio, simplemente Voltio. Ex cantante y compositor puertorriqueño, se retiró de la actividad musical para predicar el protestantismo.
1: Sí, pues chévere, si eso les da paz a la final, pues
0: paz,
1: genial.
0: Tranquilidad.
1: A veces uno vive todo el tiempo en el mundo persiguiendo que la fama, que el dinero, que hay, que lo material, que hay, que yo también quiero lo que el otro tiene, y nunca encuentran la paz.
0: Yo creo que muchos artistas logran esa parte económica.
1: Pero necesitan. Eso no les da paz.
0: No, pero espere, logran la parte económica, que es lo básico, tener su casa, tener a su familia bien, tener un vehículo, tener, digamos, una libertad financiera buena, y se retiran, ¿cierto? Y ya arrancan una vida normal, ya con su familia, con sus hijos, con una familia de papá, mamá, familia, y la fama la dejan a un lado. Algunos lo logran, no todos, algunos vuelven de nuevo a las pistas, pero ya no es lo mismo. Ustedes quedan sin lo uno, sin lo otro.
1: Sí, claro, después de que usted ya se aleje tanto tiempo.
0: Tanto
1: ya
0: tiempo,
1: va
0: sí.
1: Saliendo nuevos talentos también.
0: Entonces, ahí está, una decisión de vida. Muchos lo han hecho. Muchos artistas, muchos actores, actrices, muchos cantantes también han tomado la decisión de seguir el camino de Dios. Y eso está muy bien. Ahí lo van logrando, van cambiando sus vidas. Y algunos cantantes también proclaman en sus canciones que muchos deberían hacerlo.
1: Lo que le genere paz a uno, bienvenido sea.
0: Así es.
1: La verdad, independientemente pues de si está ejerciendo una labor artística o está cortando florecitas en algún lugar, si eso le genera tranquilidad y paz, hágale.
0: Se retiró de ermitaño por allá a algún lugar a manejar, a tener su granjita y sus vaquitas y sus marranitos.
1: Mire, yo le mandé a Ofer ayer, creo, la historia de lo que sueña Erling Haaland, que hoy en día está haciendo figura en el Mundial. Y uno de sus sueños es irse a vivir a una granja con muchos animalitos y estar relax, como dice por ahí.
0: Yo creo que si la gente analiza, yo sé que la vida de lujos para mucha gente es wow, espectacular tener.
1: Pero qué mejor lujo que tener salud.
0: Eso es un lujo total. Pero para mucha gente esa es la vida, o sea, lujos, tener el último carro, el último yate, el último reloj.
1: Y bueno, y bien también, porque a la final, pues para los que creen en Dios, Dios también nos mandó a tener una vida llena de abundancia.
0: Sí, o sea, para
1: abundancia en todo, ¿no? Pero pues lo principal, la verdad, ante las cosas materiales, es que gocemos de buena salud.
0: La salud es, eso sí vale.
1: Lo primordial.
0: Así que ya lo saben, siempre con mucha, muy buena vibra. Pidan por su salud, pidan por la salud mental, que es importantísimo.
1: Hablo de salud de todo, ¿no?
0: De
1: física
0: todo,
1: y mental.
0: Mental.
1: A todas las personas que hasta ahora nos están escuchando en diferentes puntos de Cali, que trabajan en el sector de la salud, en el área de salud, las enfermeras, enfermeros, los que están en las ambulancias, ajá, a los médicos, gracias, porque sabemos que están haciendo un trabajo increíble. Sabemos que ustedes también pasan muchas noches fuera de pronto de su casa, lejos de su familia, por ayudar a otros, y bueno, se les reconoce el trabajo.
0: Un abrazo. Mañana es de muy temprano el Derian de la gente, ahí va a estar con Karen Martínez. 8 de la mañana estaremos con Aquí Nadie Responde para que se enteren absolutamente de todo lo que pasa. Y obviamente, pues, tendremos el día de mañana, por favor. Colombia, Suiza. Hoy ya quedó eliminado Estados Unidos. Mañana vamos a ver cómo está la situación con Suiza. Desde muy temprano, mucha emoción apoyando a nuestra selección, todas las buenas vibras para que Colombia pase a cuartos de final.
1: Exactamente.
0: Ahí está. ¡Sí, mi caballero!
1: Y Ofer Solís, mañana nos escuchamos también a las 10 de la mañana.
0: Estaremos 12 para adelante y para atrás, ¿no?
1: Sí, a las 10 de la mañana estaremos juntos ahí, arrancando pues mi mañana y continuando la mañana de Ofer. Estaremos hablando de todo un poquito. 10 a las 10 puede que llegue también con datos importantes. Mañana voy a buscarme algo precisamente de jugadores para contarles a ustedes. Y al mediodía, para adelante y para atrás, preparándonos ya para lo que va a ser el partido.
0: Sí.
1: Que si no estoy mal, es a las 3.
0: Puedo buscarse los 10 jugadores solteros de la selección.
1: Yo veré qué busco. Mañana les cuento. Grosera, no seas mochis.
0: Vámonos con música.
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1: Tenemos de Chimper y grabemos. José Candela. Sorprenda y póngalo, pues.

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2: ¡Ey! A la Reconquista. Dios los bendiga. Felina.

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0: que cómo amanecen, qué buenos días, qué buenos días. No, pero Valdemaro, vení, Valdemaro, por favor. Necesitas como otro ambiente a esta hora, Valdemaro.
1: Dímelo, Karen Martínez.
0: Necesitamos es como algo como esto. Así es que amanecemos contentos hoy los colombianos. 6:09, 6:09. Buenos días. ¿Cómo amanece? ¿Cómo están? Con la fe intacta, ¿pudieron dormir? ¿Pudieron descansar? Desde tempranito se puso la camisetica, pero con buena dosis de desodorante, por favor. ¿Qué más tenía? Buenos días.
2: Buenos días, Karencita. Feliz porque juega nuestra mix Selección Colombia. Será muy temprano para prender la radio y encender la tele.
0: Jamás va a ser
2: ¿cierto que no?
0: Temprano para encender la radio.
2: De una vez. Y vamos a activarnos porque hoy tenemos el partido decisivo. El que pierda para su casa y no va a ser Colombia.
0: No, yo sé que ellos todavía
2: total.
0: No, para acá no. Aquí todavía no lo vamos a recibir.
2: No. Por favor y gracias. Quédense allá que estamos bien.
0: Ahí está, pues. Feliz día para todos. Buenos días. Gracias por elegirnos de primeritos para que apenas vos te levantes. 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Vamos a estarte contando cositas. Hoy no tenemos fanzone, o sea que hoy son libres de nosotros. Se lo pueden ver donde quieran. Igual aquí los que pronto no se lo puedan ver, Gallego estará a esa hora contándoles cómo va el partido y lo que más tengamos para el resto del día. Listo, por ahora lo más importante es que hoy juega Mix Selección Colombia. Buenos días.
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1: Son las 6 de la mañana, 22 minutos, 6:22. Hola, buenos días.

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1: Avanza y ya son las 6 de la mañana, 23 minutos. Ve, si vos fueses jugador de la selección Colombia, ¿crees que hubieses podido dormir anoche?
2: Yo creo que no.
1: Yo creo que tampoco.
2: La verdad, no. Aunque yo creo que los jugadores están mentalmente preparados para ello. Son partidos decisivos. Por ejemplo, James ha jugado finales de la Champions League. Richarlison de pronto final de en su equipo de la Liga brasileña, o la Champions también la juega. Lucho Díaz, semifinales de Champions. Sí.
1: Uy, no sé, es que todos son un tipo de sensación diferente. Y aparte de ver ellos el apoyo que han tenido de todo, o sea, ayer que vi otra vez el banderazo, Dios mío, ¿dónde sale tanto colombiano en cada rincón? Yo no estoy entendiendo. O es que prestan la camiseta y vea, llenemos todo esto.
2: De una, tan. Uy, usted no es colombiano, pero tenga su camiseta.
1: Tengo camiseta. Dios
2: y vamos
1: mío.
2: A fiesta.
1: O sea, los banderazos de Colombia son otro nivel.
2: Total.
1: El mundo entendió cómo es que apoya una selección.
2: Total, y es que muchas personas también se preparan, personas que son independientes o tienen sus empresas, se preparan esos 4 años para vivir esa fiesta del fútbol. Entonces,
1: para llegarle donde
2: sí,
1: sea.
2: Sí, total, pueden decir libremente, yo me voy para Estados Unidos, para México, que está tan cerca, digámoslo entre comillas, para Canadá. Si fueron para Qatar.
1: No, yo pensé que iba a ser más difícil Canadá, pues porque sabes que Canadá es una visa diferente a la de Estados Unidos.
2: Ah, ok.
1: Es un visado diferente y es más complicado, ¿no? Es como el. Si el de Estados Unidos es complicado la visa, la de Canadá es el triple.
2: Aunque hay muchísimos colombianos. Entonces, por el tema de estudios también.
1: Yo dije, Dios
2: intercambios.
1: Mío, no creo que vaya a ser tan fuerte mañana. El tema de Colombia, ¿qué?
2: Rompieron.
1: Si no fue solo con el banderazo, no me quiero imaginar el estadio hoy. Pero bueno, aquí estaremos contándoles pues cositas. Y en un ratito les vamos a estar publicando la pregunta. Es más, para los de WhatsApp, de una vez la vamos a hacer. ¿De qué se trata hoy?
2: De una vez el hashtag. Queremos saber qué no puede faltar hoy para el partido de la Celi.
1: ¿Ya tienen la incapacidad lista? Bueno, a ver, digo que en vez de usted ponerse ya en la contraria con el tema de incapacidad, eso porque hoy a nadie le van a creer la incapacidad.
2: No. Hoy no copian de incapacidad.
1: Usted puede estar enfermo de verdad, pero a nadie le van a creer la incapacidad de hoy.
2: Y menos si viene con el logo de la Selección Colombia. No, tampoco.
1: Entonces, arme parche en su empresa. Y le digo, bueno, jefe, esas 2 horitas no las vamos a camellar. Préndanos el televisor y no me moleste que juegue la Sele.
2: Y vamos hasta tarde que no hay lío, que hoy ganamos, hoy celebramos.
1: 6:28 PM, ya venimos a leerlos, pues buenos días.
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0: Como hoy juega la selección Colombia, hay una publicación que queremos que nos comentes, pues. Ay, que queremos que nos comentes, pues. @mixradiocali. ¿Qué no puede faltar hoy para el partido de la Sele? ¿Qué no puede faltar hoy para el partido de la Sele? Coméntanos ahí, pues, por favor. ¿Qué no te puede faltar hoy para el partido de la Sele? No sé, la cábala que tengas.
1: El pan está trayendo la fría, en la calle ya se escucha el garabía. 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
0: Dice, el desodorante, por favor.
1: Yo la mojo mucho día.
0: Uy, va a ser fuerte porque acuérdate que es temprano, ¿no? Es a las 3 de la tarde.
2: Sí, total, y que estos días ha pegado sabroso el sol.
0: El desodorante que el lema es no te abandona, ese tiene hasta 72 horas de protección.
2: Pero no hay que llevarlo a los extremos, ¿no? Mucho cuidado.
0: Entonces, por favor.
2: O tapita de limón, que es lo importante. Cualquier cosita.
0: A ver, ¿qué dicen aquí?
3: Buenos días.
4: Eso que cuenta de incapacidad. Eso es simplemente muestren el piquete de la votación, mío. Tienen medio día libre.
2: Ay, verdad.
4: Ya saben.
2: Si todavía no lo ha redimido, medio día libre.
0: Sí, ah, bueno.
2: Sí, total.
0: Ah, bueno, hágale.
2: Pago, ¿no? Pago.
0: Hágale.
2: Ya mismo voy a sacar mis 3 tiquetes de la votación, mis 3 certificados. Tengo un día y medio. El de Senado y Cámara, Senado y Cámara, y 2 de la vuelta presidencial. Ahí tengo un día y medio, ¿qué? Ah, ya mismo.
0: Sigan comentando entonces. ¿Qué no te puede faltar para hoy en el partido de la Selección Colombia? Porque hoy juega Mix Selección. 6:41 PM.
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0: si andan borracho, que bueno, me ayuda.
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0: Clásicos son de Mix, los clásicos nos pertenecen. Vea, Paola dice por aquí, el tema del mediodía por votación tiene fecha de vencimiento.
1: ¿Un mes, creo? ¿O son 15 días después de haber votado?
0: 15 días hábiles.
1: Ah.
0: Ya lo perdieron.
1: Tenía uno y medio para reclamar, mi gente.
0: Baila.
1: Nah. Para la próxima.
0: Baila, dice, pero algunas empresas están dando la tarde libre.
1: ¿Dónde?
0: Muy bien lo has dicho.
1: Que no las veo, ¿dónde están?
0: No, pero igual usted la tiene.
1: ¿Qué? ¿La tarde
0: sale
1: libre?
0: ¿A las dos?
1: Digamos que sí. Pero tengo que estar ahí pendiente de cualquier cosa. Cualquier cosa puede suceder en el ámbito futbolístico.
0: La pregunta de hoy.
1: Eso que no puede faltar en ese partido de la Cele hoy. Yo creería que la laminita también de el Niño Jesús, puede ser. La laminita de pronto de algún santo.
0: O que usted diga, esto lo usé desde el primer partido y me ha funcionado. Es más, en este le vi a una periodista que está cubriendo la Copa del Mundo, donde el primer día se le rompió una media.
1: Uy.
0: Y ella no se ha quitado esa media y ya se la mostró a James. Y James desde el segundo partido le dijo, espero que te la pongas para el próximo. Y ahorita que pasaron los octavos, ella volvió y se la mostró. Le dijo, por favor, síguetela poniendo.
1: Pero ya tenía mal olor, me imagino.
0: No, pues yo la lavó.
1: La lavó.
0: Pero
1: solamente
0: no
1: la, media.
0: La media no se la ha cambiado. No se ha cambiado de media porque ella va a seguir usando la rota hasta que ya termine el tema de Colombia en el Mundial.
1: Los hinchas más analíticos. El profe Lorenzo ha ido a los diferentes partidos con la camisa que...
0: La vinotinto.
1: ¿La vinotinto de siempre?
0: Con a todos los
1: siempre.
0: Partidos. La vinotinto y el traje negro.
1: Esa vinotinto no falla.
0: Jamás, esa es la cábala, él siempre lo ha dicho.
1: Es más, mi gente, más tarde me quito esta camiseta y me coloco una vinotinto.
0: ¿No,
1: ¿no pegaría?
0: No, trate
1: obvio.
0: De
1: no puede pues faltar.
0: No, porque no es una cábala que usted esté usando desde que empezó el Mundial.
1: Para meterle más fuerza a la del profe, obvio.
0: 6:55 PM, buenos días.
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2: Ya son las 7 de la mañana, 14 minutos. 7 de la mañana, 14 minutos. Buenos días. Es que no quiero poner esta.
3: ¿Por qué?
2: No.
3: Hágale.
2: No, esa no. Esta más bien. Esta va bien. Esta va a ser hoy.
3: Vamos, Colombia. 3 de la tarde, Colombia frente a Suiza. Y de una vez entramos en materia y les vengo a contar resultados de los partidos de ayer que estuvieron a fuego, mi gente. Estados Unidos, chao pescado, muchas gracias. Los tres anfitriones por fuera de esta cita orbital 2026. Muchas gracias por prestarnos sus estadios, sus hoteles, todas las instalaciones. Que estén muy bien. Perdió Estados Unidos 4-1 frente a Bélgica. Le dio durísimo al anfitrión.
2: Bastante fuerte.
3: Duro, duro.
2: Y desde el primer, de los primeros minutos.
3: Sí, chao. Llórelo con chíllelo. Y Portugal también para su casa, muchas gracias. Cayó 0-1 frente a España.
2: Siento que ya es, mal. Siento que esa despedida ha dolido esta vida y la otra.
3: Sí, total.
2: Él simplemente, yo siento que Cristiano, el sentimiento que él sintió en la cancha no fue tanto por haber perdido, sino por el sentimiento de que ya.
3: La despedida
2: era su último mundial.
3: Total.
2: Uf.

0: La semana pasada, o el fin de semana pasado, cuando jugó contra Portugal, y un astro colombiano.
1: Pero yo no entiendo por qué meten James. A James ahí, si James todavía le va a poner.
0: James está re joven.
1: Él tiene 34 años. Pero a pues, no ser de que él ya se quiera retirar del fútbol.
0: Al parecer.
1: Sí, eso se ha dicho desde que Colombia clasificó. Ha sido el mensaje más contundente, que ese podría ser el último mundial de James Rodríguez. A no ser de que él haya dicho, yo me retiro antes de los 40.
0: ¿Quién sabe?
1: Porque aquí al próximo mundial el man tiene 38, sí. 39 años.
0: Y yo creo que a Messi sí le podemos decir adiós.
1: Sí, Messi sí. Ya lo había confirmado.
0: De los mundiales.
1: Porque Messi tiene 39 años.
0: Aunque para mi parecer Cristiano aguanta otro mundial.
1: La edad está entero.
0: La edad del man es 30 y algo.
1: 41.
0: No, pues, no, pero la edad es física, digámoslo así. Ah, okay. Por el tema del rendimiento, el entrenamiento diario, la alimentación.
1: No, pero eso sí, él mismo lo confirmó, que ya era su último mundial. Él dijo, para que no haya más especulaciones de mundial, sí es mi último. Pero lo que dejó ayer dicho fue que todavía no sabía si era su último juego con la camiseta de Portugal.
0: Ah, ok.
1: Él dijo, esperemos a ver qué pase todo y estaré comunicando. Pero lo que sí puedo confirmar es que sí es mi último mundial.
0: Porque venga, Leo Messi anteriormente se tiró también su chilladita y que todo bien y que último mundial. Y mírenlo.
1: Míralo otra vez.
0: Entonces uno no sabe, puede que cambie de parecer. Puede ser.
1: No, puede que sí, puede que no. 7:17 y en ahorita nomás arrancan los enfrentamientos de hoy porque el primer partido será a eso de las 11:00 a.m. Y es nada más y nada menos que Argentina-Egipto.
0: Bien. Va a estar a fuego. Va a estar a fuego.
1: Argentina, te tenés que quedar.
0: No, no puede quedarse todavía.
1: Sí.
0: No, tenemos que eliminarlos.
1: No, no, chao.
0: A fuego.
1: Que vayan antes, que vayan solitos. Y a las 3:00 p.m, Suiza-Colombia.
0: Ay, ay, ay.
1: Nuestra selección Colombia, hoy, para los que dicen, ay, no, es que es a trasnochar, era con Colombia, hoy no lo va a hacer trasnochar.
0: Tempranito.
1: Hoy va a ser tempranito.
0: Va alistando la bebida.
1: Si nos trasnochamos es porque vamos a celebrar.
0: Vaya alistando la hidratación, mi gente, porque va a estar sabroso el clima también en Cali.
1: Ayer hubo banderazo, ¿no?
0: Sí, total. Y como es clásico en los banderazos de la CL, obviamente, se vivió un momento bien chévere en Kansas City y fue el bailecito de Mujica. Todo el mundo lo estaba como animando y él, no quiero bailar, hágale, baila. Y se tiró su paso de salsa choque, como con break dance, el man le mete sabroso. Y además hicieron la energía de la gente, como si estuvieran electrocutados.
1: Pasándole
0: inició Campas, exacto. Y finalizó Mojica durísimo. Nosotros los colombianos no nos quedamos atrás con la celebración. Lo hicieron los vikingos, ahora nosotros también imponemos la de nosotros. ¿Qué
1: ahí
0: pasó?
1: Vi que Mojica también mandó un mensaje para la gente en Valle del Lili. Va a poner pantalla y todo en la zona donde él vive.
0: Sabroso.
1: Que va a dar refrigerio, va a tener premios para que apoye y la familia de Mojica.
0: ¿Vamos para Valle Lili o qué?
1: Deberíamos de pegar para
0: allá. ¿Nos reciben?
1: 7:19 y también es momento de que ustedes se la jueguen, pues. Porque nos van a decir en nota de voz con qué canción será que arrancamos el día. ¿Listo?
0: Hágale.
1: 321-820-1015 en nota de voz. ¿Qué canción necesitas para arrancar el día? Buenos días.
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1: Sí. Hoy solo ambiente de Mix Selección Colombia. Solo ambiente de Mix Selección Colombia. Buenos días, ¿cómo amanecen? El que no se levantó feliz hoy que vuelve y acueste.
2: Sí, por favor, que sea serio, que hoy juega nuestra Selección Colombia. La fe intacta, mi gente. La energía full. Estamos ready. ¿Qué pasó? Que lleguen las 3 de la tarde porque vamos a celebrar y hoy ganamos frente a Suiza. Venga, ya habíamos jugado contra Suiza. Si no estoy mal, fue en el 90 o en el 94 y le ganamos 2-0. Cuando estaba jugando el pibe.
1: Entonces puede que vuelva y pase.
2: Hoy también puede ser.
1: Puede volver a pasar. Puede volver a pasar porque tenemos la fe intacta. 7 de la mañana, 30 minutos. Tenemos una pregunta a través de redes sociales.
2: En arroba Mix Radio Cali, mi gente, ingresen ya mismo y comenten. ¿Qué no puede faltar hoy para el partido de nuestra Celi?
1: ¿Qué no les puede faltar? Que usted diga, venga, desde que empezó las eliminatorias. Desde que empezó eliminatorias estoy haciendo esto y me ha funcionado. O hoy no me pueden faltar una cervecita, hoy no me puede faltar el parche familiar, hoy me puede faltar el parche amigos.
2: Obviamente no puede faltar la camiseta, la selección.
1: La camiseta sí o sí tiene que ir, por favor.
2: Ya sea la clásica, la nueva, la azul, la blanca, la naranja, la negra.
1: La que sea.
2: La que tenga el escudo de nuestra Mix Selección Colombia.
1: Camiseta es lo que tenemos. Ya venimos a leer sus comentarios porque por ahora me voy para el Miss WhatsApp. 321-820-1015. Quiero saber a qué canción le damos play hasta ahora, con qué canción arrancamos. Hola, Miss.
3: Hola, Miss. Buenos días, Karencita.
1: Buenos días.
3: Un abracito. Empecemos el día con Ella y Yo de Romeo Santos y Don Omar, porfa. Saluditos desde Rosso Valle.
2: Bien.
1: A la gente en Rosso, buenos días. Entonces, es que por aquí, que primero que todo, que el jefe del permiso no puede faltar hoy.
2: Por ley.
1: 7 de la mañana, 32 minutos. Buenos días.
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1: Ve, dice por aquí un man que tiene una cábala.
2: ¿Cuál? ¿Efectiva? Mix.
1: Dice, pero que tiene miedo.
2: ¿Por qué?
1: De esa cábala.
2: ¿Le ha fallado?
1: No, que al contrario dice, yo no bebo casi. Pero la verdad, en todos los partidos que han pasado, me he vuelto nada con el guaro. Hoy no quiero beber, pero tengo miedito que esa sea la cábala y la rompa. Tiene miedo de romper esa cábala.
2: Va iniciando con una bebida suave, puede ser, también. Y a medida del desarrollo del partido, se la va aplicando.
1: No, mira, se vuelve nada otra vez o qué.
2: O sigue inmune.
1: Bueno, esa es la pregunta para hoy.
2: En arroba Mix Radio Cali, eso que no puede faltar hoy para el partido de la Sele. Vamos a leerlo de una vez en TikTok, arroba Mix Radio Cali, en sus comentarios. Por acá anda Gilbert Steven, dice, no puede faltar el TV.
1: Oh, por claro, ley, lo más importante.
2: Por ley.
1: Diana,
2: sí, claro. Diana Marcela Girón dice Dexorantes.
1: Epa.
2: ¿Vio?
1: El que no te abandona.
2: ¿Vio? Un abrazo también para Mónica que dice la comidita. Uy, aunque a las 3 de la tarde.
1: Algo para picar, unas crispeticas.
2: Sí, sí, algo suave.
1: O papitas.
2: Puede de pronto desayunar tardecito y almuerza tipo 2:30, 3. Antes del partidito y queda full. El Dogor dice. ¿Qué no puede faltar? La mujer que empieza a alegar cuando uno se sienta a ver el partido con una birra en la mano.
1: Son algunas de las cosas que no pueden faltar.
2: Muy tóxica.
1: Para poder apoyar a Mix Selección Colombia. Sigan ustedes comentando. A ver, voy a poner este audio. ¿Qué dicen aquí?
3: Hola, amigos, buenos días. Que no hace falta la fe, la convicción de que hoy vamos a ganar. Y le digo algo.
2: ¿Qué?
3: Uno ve las dos selecciones jugar y uno se ilusiona.
1: Sí.
2: Total.
1: La verdad, sí, yo estoy muy ilusionada. A lo bien que sí, a lo bien que sí.
2: Lady Joana Garzón dice, hoy ganamos, hoy le damos a Lucho. Un abrazo, qué chévere. A través de TikTok también anda por ahí Grima. ¿Quién más se reporta? Anda Stephanie, anda también Eric, que dice, buenos días, que gane Colombia, eso. Amarillo, azul y rojo, aquí estamos.
1: A esa pues sigan comentando, arroba Mix Radio Cali, arroba Mix Radio Cali, 7:51, buenos días.
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0: lo malo echa pa' allá. Sube la mano para arriba. 8 de la mañana. 8 de la mañana, 7 minutos. ¿Cómo están? Pues buenos días. Ven, se te está la cortina arriba. Epa, ahí ya. Yo aquí gritando a lo loco. Estoy compitiendo con la cortina.
1: Que el Deli la usa por otro lado. Ya, estamos ahí ready. Bien, ok, ¿cómo están? Buenos días. Aquí estamos.
0: Sí, bueno, pero prenda el micrófono. No, ¿está mi mío?
2: Les cuento la verdad. Apenas me levanté. Me levanté hace 10 minutos. Anoche pasaron cosas.
0: Uy, no, pero uno no puede
2: cosas positivas.
0: Uno no puede llegar así desubicado.
2: Normal. Cualquiera, así como cuando usted llega que
0: pero ¿por qué? ¿Pero por qué te tenés que meter conmigo? ¿Por qué no asumís tus cositas
2: y
0: ya?
2: Ah, no, yo no, sino que te estoy hablando un ejemplo.
0: Pero siempre me tienes que meter ahí.
2: ¿Qué más, Karen? ¿Bien o qué?
0: Bien.
2: O sea, te ve ya hoy.
0: Arreglala.
2: Vamos a pasarla muy bien. Venga, hoy hay Toxi capítulo. Juega Mix Selección Colombia. Ve, ahorita acabé de ver un carro, Karen, que lo han personalizado. Blanco. Todo el techo y el capó con la bandera tricolor, pero duro.
0: Creo que es el mismo, y los espejos y toda la
2: vaina. También, pero ¿sabes qué? Yo creo que eso es un billete y un camello, porque eso es como... ¿Qué es lo que le ponen a eso? Como... Sí, que lo personalizan.
0: Un forro.
2: Como un forro, como en silicona, como lo que uno le pone a los...
0: Ah, no es en tela.
2: Un brandeo.
0: ¿No es en tela?
2: No.
0: Ay, chao.
2: No, ese man está a fuego y confía 100% en nuestro país.
0: Me
2: y
0: encanta.
2: Así deberíamos estar todos hoy.
0: Más personas como él, por favor.
2: Por favor, bueno, hoy...
0: Yo estoy así, me puse hasta los cucos amarillos.
2: ¿En serio?
0: Sí.
2: Ay, ay, ay.
0: Los de la bichota.
2: Ay.
0: Dije, hoy van estos de titular.
2: Bueno, hay historia, mi gente.
0: Para la buena suerte, tanguita amarilla.
2: Muy bien. Espero que todas las mujeres también hayan hecho lo de Karen. Tanguita amarilla y que la muestre el compañero, vean. Hoy me puse la tanguita.
0: Yo no la mostré nada.
2: Claro, que lo muestre a la
0: si
2: banda.
0: Si me quiere creer, créame. No le voy a mostrar nada.
2: Hay historia, mi gente. Así que actívense. Una canción o la tiramos de una, como usted diga.
0: Vamos con la canción.
2: Una canción y ya venimos con la historia del día de hoy. Hoy martes, no es un martes cualquiera, ¿sabes por qué? Porque hoy juega Mix Selección Colombia.
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1: Bueno, mi gente, los necesito activos en el TikTok. Entren de una, arroba Mix Radio Cali, arroba Mix Radio Cali. Porque va a arrancar la historia de hoy, el Toxic capítulo.
2: Escuchemos atentos. Ay, venga, pero antes de ponerla.
1: Dígalo.
2: Recordándoles que pueden enviar su historia, pueden enviar su capítulo de la vida real al 321-820-1015. ¿Qué van a hacer? En un audio de máximo 2 minutos, ahí usted va a resumir la situación.
1: Sí.
2: No diga nombre, no menciona a nadie, porque aquí hacemos un cambio en tu voz para ocultar la identidad y así pues puedas contar tranquilamente la situación que estás viviendo. Y aquí vas a recibir algunos consejos.
1: De una vez. Así que actívense de una TikTok, mi gente. La gente de TikTok, dale tap tap a la pantalla, comparte. Saluda a la gente de Kick, Mix Radio Cali en Kick, en mixradio.co, a través de nuestra web, que también nos pueden ver y escuchar. Y toda la gente en el mundo a través de nuestra aplicación Mix Radio Colombia. De una vez. Aquí está la historia.
3: Mix, hola. Bueno, mi situación es esta. Resulta que yo conocí a un mam. Nos conocimos por Tinder, por aplicación.
1: Ay, ay, ay.
3: Llevamos 2 meses viéndonos. Bueno, en realidad 3. 1 de solo hablar. Y 2 ya de conocernos. Pero, bueno, él me dijo que había entrado a la aplicación porque había terminado una relación. Que no habían terminado tan bien, bueno. Y que se crearon la oportunidad de conocer gente nueva. Entonces ahí fue donde me conoció a mí.
1: Normal.
3: Pero este fin de semana ya habíamos salido y hemos tomado normal. Pero este fin de semana ya se pasó en los tragos. Y empezó a llorar de la nada. ¿Ah, que sí? Extrañaba mucho la ex.
1: No.
3: Que la amaba. La verdad, eso me hizo sentir horrible.
2: ¿Obvio?
3: Horrible, horrible, horrible. Yo, pero como así, si lleva 2 meses saliendo conmigo.
1: No.
3: ¿Cómo y ponerse a llorar? No, la verdad, eso me partió durísimo. Pero no hace sino buscarme, que no, que eso fue cuestión de tragos.
1: No.
3: Que la era ya la superó, pero pues...
2: No.
3: Yo tengo entendido que cuando uno tiene trago es donde más es ahogar lo que siente.
1: No, mano.
3: Y pues la verdad, yo ya estaba súper cogida del mal. Súper cogida del mal. Pero pues la verdad, no sé qué hacer ahí, si... Si abre la oportunidad de seguirnos conociendo o definitivamente mejor salir corriendo, pues porque si no ha superado a la ex. No, Mix, ¿qué hago? ¿Se han pasado por eso aquí?
1: Eso no es de gangsters. A lo bien.
2: No, amiga, o sea... salga de ahí.

0: hubo detones.
1: Sí, claro. Si ella ya está cogida es porque sí.
0: Hubo detones, le gustó el man bueno ahí, buen partido, pero le tomó un trago y le entró
1: la
0: llorona. Le entró la llorona.
1: No.
0: Recordando a la ex que terminó. No sé. Mire que muchas veces los tragos saca esos sentimientos, pero no precisamente es lo que siente en la vida real.
1: ¿Cómo que no?
0: No. Muchas veces como que de pronto como que hay tanta emoción en la cabeza que de pronto un trago como que te afloja la lágrima. Pero sí,
1: le dijo, la extraño.
0: No, pues normal.
1: No solamente se puso a llorar, o sea, habló, dijo, la extraño.
0: Uno con tragos dice muchas bobadas.
1: No, trate de decirlo. Usted con tragos aprovecha a soltar la lengua de lo que no es capaz de decirlo en tragos.
0: Yo con tragos me vuelvo un perreador, 3000. Un bandidote.
2: Positivo para galleta, guaje, positivo.
0: Sí. No, la verdad me decepcionó mi pana.
1: Yo digo que uno siempre tiene que preguntar, ¿hace cuánto estás soltero?
0: Si yo digo un mes.
1: No me meto ahí. O sea, me meto, pero parchémonos.
0: O sea, viene y me catea y, sí. Y como con precaución.
1: Sí, porque no, o sea.
0: Pero no va a fuego.
1: En un mes vos no has superado a esa persona.
0: Depende. Porque si en un mes llega una persona que te resetea. Yo digo en el caso de que el man que salió de la relación llega una persona y lo resetea y que...
1: Uy, no, yo no sé, no confío en esos que superan tan rápido. Eso en algún momento siempre les sale.
0: ¿Será?
1: La extraño. Esto, ya. Lo otro.
3: ¿Cómo así que no sabe qué hacer? Que lo mande para mierda.
0: ¡Ey!
3: Ahí no tiene que estar. ¿Cómo va a estar con alguien que está pensando en otra persona? La están cogiendo mi hija de escampadero mientras sí. La otra le lo perdona, mientras arregla las cosas con la otra. No, salga de ahí, mija.
1: No, amiga, no, el que vaya psicólogo, usted no.
0: Adriana, se amaneció muy alerta, pana.
1: No, yo también me iría.
0: García.
1: Yo no me quedo.
0: García en el TikTok, también pueden opinar en TikTok. Dice García, a mí me pasó lo mismo una vez, lo mismo que el pana. O sea que...
1: ¿El lloró?
0: No, que salió con alguien, sí, exacto. Y pum, se pegó una lloradita de 2 minutos y, no. Y ya. Malo llorar, pues. Malo no, ser
1: sí
0: sentimental.
1: Puedes llorar y puedes desahogarte.
4: Ahí, para la muchacha. Amiga, ese es su lugar, ese es su lugar, ¿ya se dio cuenta? Ese es su lugar, no es más, ese es su lugar, amiga.
0: Yo ven cuando me pego una lloradita. Y no precisamente esté recordando a mi ex.
5: Ay, es que son ex, me.
1: Pero es que él lo dijo.
5: Ey, papi, rota de número que... O sea, la que hicieron, no, por acá y le quiere.
0: Ay, ay, ay.
5: El árbitro era el partido hoy, bien sabroso.
0: Ay.
5: Ey.
0: Este man mero gusano.
1: Me encanta el oyente.
6: Y buenos días, Mix. Buenos días, hoy ganamos.
1: Hola, bella, obvio
6: y
1: sí.
6: Y nos pasamos a cuartos.
1: Ay, Chochi.
0: ¿Y tu opinión?
1: Tengo miedo de la celebración.
7: Mi amor, o sea, coda la curva.
8: Uno con trago dice mucha
7: bobada. No.
8: No, trate de
7: decir. Gallego, uno con trago dice la verdad.
0: No creo.
7: Los niños, los borrachos siempre dicen la verdad.
1: Yo bueno, también pienso lo mismo.
0: Un alto porcentaje, pero no todos.
1: Pero es que Gallego, o sea, si hubiera llorado solamente y no le dice nada más, uno dice, bueno, pero lloró.
0: Hay una pollada colorada por ahí sonando.
1: Lloró y dijo, hoy se vale todo de Colombia, la extraño.
0: Se me soltó la pollera colorada.
1: La extraño, o sea, si hubiese llorado y si hubiese quedado callado, uno dice, bueno, está pensando en 800.000 cosas, pero que me diga a mí, no, es que la extraño, no, comete tu tarado.
9: Hola, Miss, muy buenos días, yo estoy en modo Miss, la mejor de Cali. ¿Cómo estás, Galleguito?
0: Hola, mi amor.
9: Carencita preciosa.
1: Hola, bella.
9: Pues, ¿yo qué pienso de eso?
0: Tírala.
9: Que el muchacho no ha cerrado todavía su herida del pasado con su ex y la sigue extrañando y simplemente está intentando con un clavo sacar otro clavo.
1: Y eso no sirve.
9: Entonces, mire a ver si sigue ahí o no.
1: No,
9: pero
1: amiga.
9: Yo no saco un clavo de nadie. No. Yo no soy la que voy a recoger y limpiar lágrimas ni pagar platos dañados de nadie. Mire a ver qué hace, pero no, consiga así otro.
0: Bueno, más...
1: Otro es lo que hay.
0: No creo.
1: Sí.
0: Tantos... Hay hombres, pero no tan valiosos como él.
1: Pero te la pongo así, ¿vos qué hubieses hecho en el caso de que estás saliendo con una vieja y se pone a llorar y te dice, es que lo extraño?
0: Ah, pues le meto más trago y me la llevo. Y lo hago.

0: olvidar.
1: No, no, mi linda. Échele tierrita a eso y consígase uno mejor. Porque los niños y los borrachos siempre dicen la verdad.
2: Sí, y puede que el man no sea malo, pero no ha superado a su ex. Y eso te va a hacer daño. O sea, a mí me haría daño. Que no haya superado a la ex y yo ya esté sintiendo cosas, entonces yo sin saber de la nada como que no, este man va a buscarla.
0: Vení,
2: no.
0: Pero está recién llegada a la vida. Hace méritos para que él olvide a la ex.
2: ¿Y por qué tengo que hacer méritos?
0: Hace méritos.
2: Primero sanate hoy. ¿Sí, yo por qué voy a hacerme no, oigan al
0: hace
2: otro?
0: Hace méritos.
2: Oigan a este.
0: Todo lo quieren fácil.
3: Uy, no, no, Karen, no. Si usted la desconoce.
4: No, yo también me
3: iría. Yo conozco mucha vida.
5: García en el TikTok.
3: Que sueltan uno, agarran el otro y entregan a fuego. Y al mes hacen lo mismo.
0: Es verdad.
3: Ah, pues pucha.
5: No, que salió con alguien. Sí, es
3: una vecinita que me va a dicho.
0: Ay, ay, ay.
2: Uy, no. Trátame más que seria.
6: Buenos días, Karen. Buenos días, Cacheco.
2: Hola,
6: no,
2: tía.
6: Mi reina. Deje ese tipo, sálgase de allí. Porque si usted va a seguir con él, mami va a seguir recordando a la otra, que es soltera, mami, apague y vámonos, sí. Chatarra, pa' idiota. No, mami, va a ser una relación donde el otro tonto va a recordar a la otra, no. No, suerte con el tonto, sí. Quédese sola, mami, ya. Ay, no es, ese hombre no es gente ni es familia. Suerte, ¿sí o no? Que esté bien. Habla la tía. Los
0: habla la
6: mucho.
0: Tía. La tía acaba de levantar, tiene voz de pijama. Vea, 4 grados, publicidad dice lo siguiente y es muy sabio ese comentario, Karen. Aplícalo en su vida, bueno.
2: ¿Qué dice?
0: ¿Quién les entiende? Si los hombres son sinceros, no les gusta. Por acá dice, malo abrirle el corazón a una mujer, pues. De todo se quejan. Por acá, H.
2: Es que abrirle el corazón. Eso no va a abrir el corazón.
0: H. Refrigeración dice: ¿esa historia es de Karen?
2: No, gracias a Dios no me ha pasado. Y si me hubiese pasado, no estaría conmigo.
7: Uy, no, qué gonorrea el parcero es que Tim.
0: Ah, bueno.
2: ¿Qué?
0: Que no sé qué parcero que Tim.
7: Qué omis, ve. Yo comento algo igualito, lo que dice Karen, el bebé no supera rápido, porque pues yo duré 4 años con una persona, nos dejamos, tintan, pasaron 6 meses y pues la verdad es como dice Diego Gallego, hay mujeres que lo resetean a uno y le pueden dar a uno la vida como de otro color y melo, porque yo digo caramelo en ese sentido y todas las cosas, pero bien, uno supera,
0: sí.
7: En 5 meses ya pues balurdo, pero pues sí. Ya yo 9 meses con otra persona y vio.
2: Pero se dio tiempo para sanar.
0: Todo lo quieren fácil, lúchenlo si lo quieren.
2: Y voy a andar luchando.
0: Una lloradita
2: yo,
0: no define nada.
2: Yo acaso soy psicóloga atrevido.
0: Más bien una propuesta indecente y le resetea.

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1: 8:28. Estamos en el Toxic Capítulo de Mix Radio. Mi gente, dale para TikTok, arroba Mix Radio Cali, arroba Mix Radio Cali. La gente ya está encendida con todos los comentarios. El baúl de Lau dice lo siguiente.
2: Yo pensé que iba a decir el baúso.
1: El baúl de Lau. El baúl de Lau. Dice, pero si todavía no tienen nada en serio, no le metas sentimientos. Ya el tiempo le dará la respuesta. Sabio consejo, Karen.
2: Oh, pero yo no estoy pasando sanando a nadie.
1: Para los que apenas se conectan con nosotros, llegan a nuestro TikTok, llegan a nuestro canal de Kick, nuestra aplicación Mix Radio Colombia, o se montan al carro y encienden el radio por acá en el Valle del Cauca. Estamos hasta ahora en el Toxic Capítulo, que son historias de la vida real que nos cuentan oyentes. Vamos a hacer un pequeño resumen para que ustedes entren en contexto y opinen.
2: Vea, la historia es la siguiente. La nena dice que conoció un man por Tinder, que el man, que llevan más o menos 3 meses, que un mes hablando, ajá, chateando, tintín, puro tecla, y 2 meses ya viéndose muy seguido y todo el rollo, pero que este fin de semana se fueron de fiesta, el man se pasó de traguitos, y en medio de sus tragos, el man de la nada se puso a llorar.
1: Una lloradita,
2: y se me reinicia la vida, pero en medio de esa llorada le dijo, es que la extraño, me hace mucha falta. La extraño mucho.
1: Karen está exagerando.
2: Estoy interpretando.
1: ¿Yo puedo interpretar cómo hizo el man?
2: ¿Cómo?
1: Yo siento que la extraño. Y ahí quedó.
2: Dejé de hablar y ella dijo que había llorado full y que había dicho que la extrañaba mucho. Entonces, que en medio de eso, como que ella quedó como que, como así, o sea, ¿cómo vas a decir que la extrañas si estás aquí conmigo?
1: La mujer exagera mucho.
2: Entonces, bueno, entonces que eso quedó así y luego el man, pues, ella dice, pues, que la verdad ya no sabe qué hacer, pero que el man está ahí remando, que no, que le dio una oportunidad, que eso fue cosa de tragos, que ahí no pasa nada. Pero pues ella ya quedó como con la vaina. Entonces, eso el consejo que ella está necesitando escuchar es como que, ¿qué puede hacer ahí?
1: Malo ser sincero, malo abrir el corazón.
2: Yo le digo, bueno, importante. Ella dijo que estás dudándolo es porque ella ya se empezó a coger del man. Amiga, si usted ya está teniendo sentimientos muchos más allá de solamente como que para pasar el rato, lo mejor es que vaya porque va a salir lastimada usted.
1: Amiga, luche por lo suyo.
2: ¿Qué va a andar luchando, gallego? Ya cajó.
1: Luche.
2: ¿Es luchadora?
1: Claro, todo lo quieren fácil.
2: Qué si el tipo fácil.
1: El buen partido.
2: ¿Cómo se va a quedar ella a sanar a alguien y después ella la que va a quedar mal?
1: Una mujer puede resetear el corazón de un hombre a buenos, con buenos términos y buenos tratos. Así que dale de una con tu opinión. 321-820-1015 para la gente de TikTok. Me están agrediendo.
3: Hola, Mix. Hablando aquí de Brasil.
1: ¿De Brasil?
3: Ya, dígale a la muchacha que sabe que para la próxima vez que se mamá le llora, que va a llorar de la mamá, porque así no, muy suave.
2: No.
3: Positivo papaldero.
2: O sea, no está mal llorar. Está bien que él saque sus sentimientos. Pero si vos estás empezando a salir con una persona, pues no es el momento. Y si ella y el man ya le mostró eso, amiga, ahí no es por ahora. Si usted, o sea, si ella está dispuesta a solamente pasar el rato, pues ya, chao, que llore cuando quiera llorar y no le meta corazón. Pero si ya le empezó a meter corazón, no se meta ahí porque va a salir lastimada a usted.
1: Mal una lloradita.
4: Buenos días, Miss. Qué bonito saludar y ser saludado.
2: Hola, bella.
4: Primero que todo, chatarra para gallego.
1: Normal.
4: Chatarra. Segundo que todo, Catalina. Y no es mami, no. Yo superaba la ex y no estamos para eso. No estamos para eso. Rico todo. Se comieron esos dulces. Rico para rico, pero no, mami. Chao y ahí. Chao, pescado. Dale la última noche y chao.
2: Las últimas noches son peligrosas. Si uno está cogido, es peligroso.
1: Esa es una única. La última noche puede validar en 9 meses algo bien lindo.
2: No, yo no le daría más.
5: Muy buenos días, mis. Ay, vea, no, por Dios bendito. Mami, prenda la radio que juega mi cele. Con la curva, coja la tele. A mami, como dice, con la curva, voy a ver el partido. Porque es man borracho. Le lloró por la ex. Mami, vea, el niño y el borracho dicen la verdad. Claro que el borracho no es como propia mía. Pero el man le lloró a usted. Mira que encacorró usted. El man sigue enamorado de la vieja. ¿Qué le digo ahí, mami? Mándela a freír espárrago. Ahí no hay es nada. ¿Cómo la va a coger de pañuelo? No. Dignidad, muchacha, dignidad. Manda esa chatarra a la ñoñonga. ¿Qué estás haciendo y escuchando a mí? La mejor, de la mejor.
2: Sí, la verdad, en este caso primero yo, segundo yo y tercero yo. Ya. No, yo no estoy para quedarme ahí. Para después salir yo lastimada, no.
1: Ve, Karen.
2: No, mi lindo.
1: Eso es como, ¿no han visto la imagen de un de una persona que está excavando como un túnel y que se rinde ya estando muy cerca de los diamantes?
2: No, si yo no tengo por qué competir por nada.
1: Ese tipo podría ser un diamante.
2: No.
1: Para ti y para tu vida.
2: Yo tengo que dar prioridad.
1: Y para tu entorno.
6: Qué Omix, buenos días, qué Omix. No. Ahí no hay debate, ahí no hay debate. Todo el mundo va a opinar lo mismo. Tiene que abrirse la peladita. Yo creo que a todos los hombres también nos ha pasado. Salimos con una vieja y empieza a hablar de otro man que con el que salió, de relaciones pasadas. No, suerte con la gente.
2: Sí, yo no soy de acuerdo.
6: Capítulo 20. No dan ni ganas de mandarle chatarra a Karen, pero bueno, no se acuerda del pasado. Chatarra para Karen.
2: Pero ¿y por qué hoy? ¿Yo qué estoy haciendo? Ni les he tirado.
1: Las mujeres todo lo quieren
2: ni
1: fácil.
2: Ni los he mencionado.
1: Si uno decide empezar a buscar quizás una oportunidad y se encuentran con un, no sé, con un momento difícil y lo quieren a
2: abandonar
1: todo.
7: Buenos días, Karencita, madrecita, ¿cómo está? Galleguito, padrecito, bendiciones.
1: Todo bien, padrecito, en la buena.
7: No, pues ahora malo mostrar los sentimientos.
2: Es que no es
7: que
2: malo.
7: No lloran, que insensible, y uno llora y que hay malo llorar.
1: Malo
7: no,
1: llorar.
7: Sino que uno es sensible, uno tiene nada de malo. Es que ella lo hubiera abrazado y le hubiera dicho que todo iba a estar bien.
2: Con todo respeto. Ella no lo dejó tirar. O sea, es que no es malo. Está bien que saque sus sentimientos, pero lo malo es que ella se vaya a quedar ahí. Ahí no es, amiga.
1: Pues solamente
2: como
1: pasó
2: parcero.
1: Solamente pasó una vez.
8: Karen, Gallego, sí. Buenos días.
1: Hola.
8: Dios me los bendiga.
1: Amén.
8: Gallego, siempre he sido firme apoyando a los hombres. Epa. Pero hoy te mereces la chatarra.
2: ¿Por Dios, qué? Te la mereces.
8: A nombre de la selección Colombia que va a ganar hoy, te mereces
2: la
8: chatarra.
2: Dios, patrocinador
8: si
2: todavía.
8: Ella se queda ahí, es por masoquista. Pero ahí es, ya detonó, que huya, punto.
1: Está bien.
2: ¿Viste? Te mandaron chatarra y patrocinada, que no es lo mismo.
1: Por la selección Colombia. Por la selección Colombia me dejaría pegar chatarra, los demando. Las ignoro.
9: Buenos días, Mix. No, pues el man primero que todo no ha sanado bien. Y segundo, lo que va a hacer es dañarle la vida a la muchacha.
2: ¿En
9: no,
2: verdad, pues, viste?
9: Que eso ahí.
1: Ay, pana.
2: No, ahí no es.
1: Dani, es que me perdí el toxi, ¿no, Dani?
2: No,
1: busque la repetición
2: en Kick.
1: Dele para atrás en Kick y ahí se escucha toda la historia, mi socia.
10: Recuerdo sintonía de Palmira, escuchando desde la página de internet.
1: Epa.
10: Y bueno, primero que todo, chatarra para acá. Y no, pues nada, un clavo saca otro clavo.
2: No, pero en esa ocasión no, porque ella ya le metió sentimiento. Ella ya dijo, ya estoy cogida.
1: Le metiste,
2: amiga,
1: corazón.
2: Si usted ya le metió corazón, siga ahí porque va a salir lastimada.
1: Siento que
2: ¿cuál
1: sé.
2: ¿Cuál es su conclusión?
1: Mi conclusión es que siento que cuando uno se encuentra con una persona en un panorama difícil, una carretera difícil. O sea, imagínense todos los pilotos con una adversidad en el aire. Entonces, porque me encontré con una adversidad, entonces pues voy a tirar la toalla.
2: Ay, no. ¿Cómo vas a meter a los pilotos?
1: Apliquemos el hipotético caso en el amor. Ella iba todo bien, 10 de 10, se conocieron, trin, ella se está cogiendo, pero en una pasada de tragos el man la embarra con una lloradita.
2: Iba en el hipotético caso que la próxima no sea llorada, sino que llame a la ex, no, arregle con ella y ella cómo va a quedar.
1: No va a pasar.
2: Eso va a pasar.
1: No va a pasar, Karen. Última reacción.
11: Buenos días.
1: Hola.
11: Sigue tarde, pero vamos a ver si alcanzó. Primero que todo.
1: Dímelo.
11: Chatarra para Gallego.
2: No sabía.
11: Gallego, usted llegó todo dormido sin prender el micrófono. Y usted de ayer me está montando en la niña Karen. Con la niña, no.
2: Sí, está
11: y
2: atrevido.
11: Que todo, mira, es que será que ella es psicóloga. Ve, amiga, vaya aliento. Sáquelo como Pepe Guama. Ve, esté atrevido. ¿De cuándo es que volvió con Segura? No, salió.
2: Saliendo.
1: Ve, conseguiste conseguiste
2: mis defensoras.
12: Buenos días, mi. Yo opino que el chino dijo la verdad y se ganó el beneficio de la duda.
1: Sí.
12: La nena le puede ayudar a afrontar la situación. No,
2: tráteme seria.
1: Vayan juntos a terapia.
12: Claro.
2: Vayan al primero a terapia.
1: Vayan juntos a sanar. Vean, ¿sabes qué me están promoviendo? Como gallego secretario de movilidad. Ahí están diciendo, ¿eh? Ahí está, pues, 8:38. Hoy no es un día normal. Ya dejemos, por favor, en este momento. Vamos a cerrar aquí porque ya no va a estar más.
2: ¿Ya no va a pelear más?
1: Ya no va a pelear más porque voy a ganar la selección Colombia. Uy, no. Actívense, pues, 8:38. Buenos días, es martes con Mix Radio.
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0: aquí para meterle así de rico. Colombia, lo más chimba. Hoy no es un día cualquiera, mi gente.
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0: Venga, un abrazo para toda la gente que está ahí conectada con nosotros. En nuestros perfiles tenemos la siguiente pregunta.
2: Vea, a ver. Dice así de la siguiente manera para que ustedes puedan responder. ¿Qué no puede faltar hoy para el partido de la Sele?
0: Las birras. Sí o sí, tiene que haber hidratación.
2: Hoy hidratación
0: además,
2: al volante.
0: Además que en Cali, con esos calores tan potentes que están haciendo, unas birritas caen de perlas.
2: Por lo menos Natalie dice fritanga.
0: Uy, qué rico, una empanada rico con ají.
2: Como una mesita bayuna.
0: Epa, uy, qué delicia. Marranita o rajadito, papa rellena y empanadas.
2: Papa con salchichón. Uf.
0: No, ¿sí?
2: El Dogor dice...
0: ¿Qué dice el Dogor?
2: Es que la mujer que empieza a alegar cuando uno se sienta en el partido... No, trátame serio.
0: No.
2: Hoy todo... Hoy ella no... Hoy nosotros no alegamos.
0: La verdad, no. Hoy se unen a nuestro partido.
2: Pues aquí yo dice, comidita.
0: Ok.
2: Sarita dice, estar en mi casa y no en la oficina. ¡Colombia!
0: ¡Colombia! Innecesario estar en la oficina hoy después del mediodía.
2: Oye, pero usted va a estar aquí todo el partido. Yo ya dije que le llegaba para el segundo tiempo, pues.
0: Voy a armar mi combo aquí, los que nos quedamos, que somos unos pocos. Todo bien, igual vamos a estar por acá, el que le toque camellar.
2: Es más, vea, le voy a hacer campaña. El que quiera llegar a traerle alguito a Gallego para que parche para el partido,
0: bien recibido.
2: Se lo puede pasar dejando.
0: Bien recibido.
2: Desde las 2 de la tarde él está aquí recibiendo cositas para que pueda parchar el partido.
0: Además que va a tener la previa, ¿ok? Previa sabrosa.
2: Y yo le llego para el segundo tiempo.
0: Y les voy contando cómo va el partido. Y de pronto no puede vérselo, de pronto hay gente que está en fábricas con operación así que no pueden parar y de pronto tienen sus audífonos ahí, tienen la aplicación. Aquí te vamos a estar contando cómo se está moviendo nuestra selección Colombia después de las 3 p.m. Vea, también pueden opinar ya a través del WhatsApp 321-820-1015.
2: ¿Qué no le puede faltar para hoy?
0: ¿Qué no puede faltar para hoy? ¿Sabe qué dice Angélica?
2: ¿Qué?
0: La incapacidad.
2: Oh, es que yo siento que hay incapacidad hoy, nadie se la va a creer. Usted puede estar enfermo de verdad, pero va a ser incrédula e incapacitado hoy para su empresa o sus jefes.
0: David Gómez, que Karen dice que papá con salchichón.
2: Uy, lo más rico del mundo.
0: Quedó sorprendido. ¿Qué dice la tía?
3: Lo que no puede faltar para el partido es unas cervezas bien frías para este calor.
0: Sí, tía.
3: ¿Sí o no? Que estén bien, de los bendiga.
2: Qué rico, sí, tía. Medio sed.
0: Sí, venga, pero sed de esas. Ay, yo tengo una cerveza en mi casa.
2: Ya se fue muy cariñoso.
0: Voy a traerme 5 más.
4: Les cuento que
2: pongo el cariñoso.
4: En mi casa se va a hacer un compartir.
0: Ay, qué chimba.
4: Ya que el día de hoy está cumpliendo mi sobrinito. Entonces vamos a reunir todos. Vamos a hacer un sancocho. Y ya se compraron las empanadas. Y se van a hacer crispetas.
0: ¿Vio?
4: Mejor dicho, tarde familiar y con la ganada de Colombia, ¿para qué más?
2: Epa. Ay, puedo traer crispetas. Voy a traer las crispetas.
0: Está bien, sí, sí, sí, sí.
2: Si me hay caras, no.
0: No, sí, rico. Así es rico. Así es rico. Vea, ¿sabe que no?
2: Me quedan riquísimas.
0: ¿Sabe que no puede faltar?
2: ¿Qué?
0: También, si no alcanza a traer las crispetas, porque yo sé que usted de pronto va a estar volteando. Papitas con salsa rosada, eso resuelve. Pum, pum, pum, pum.
2: Gallego nunca se conforma con nada, María.
0: No, estoy leyendo.
2: Gallego está, uy, no, tan horrible.
0: Lee aquí.
2: Tan horrible.
0: Lee ahí. ¿Qué dice?
2: Pero no, él no está diciendo que yo las traiga. Yo
0: no,
2: le dije, le voy a traer crispetas.
0: Podemos traer. Creo que en el transporte de las crispetas, pues pueden pasar cosas. Que salgan volando. 8:52. Bueno, hoy mi gente, que no puede faltar en el partido de la selección Colombia. Obviamente buena música, si remate, si ganamos, que así va a ser, Dios quiera, Diosito.
2: Salgo a las 8, me dicen dónde es el remate.
0: Yo salgo a las 5. Ay, ay, ay.
2: Apenas para la caravana.
0: Donde sea, me mandan las coordenadas que ya les llego.

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0: 7.
1: No, pero ponemos otra canción.
0: ¿Por qué?
2: Sí, es que argentino, no jodas. No.
0: Está bien.
2: O la pollera colorada que estaba sonando esta mañana en el Toxi, por ejemplo.
0: Prende la radio, suba la radio.
2: Sí, hermano. Sea serio.
1: Sí, vamos a poner Argentina hoy aquí.
2: Ah, una vez. Dedito abajo.
0: Chapa allá, bobo. Tres contra uno, pues tranquilos.
1: Y donde abramos notas de ojo, hermano.
0: Yo sé que mi gente me apoya.
2: No creo.
0: 908. No.
1: Hagamos el intento.
2: Hoy está a flor de piel el amarillo, azul y rojo.
1: Empezando que ni camiseta tiene puesta.
0: Hoy,
1: mira,
0: hoy soy el referit.
1: Hoy la dame seria.
2: Es mal. Verdadero vendepatria.
1: Sí.
0: No, soy el referit. No, ya ahí la tengo. Es que para que no me pique.
1: ya no tiene que usar puentes horas.
0: Ahorita vengo con una nota de que dice por qué a las camisetas de la selección Colombia les da chucha.
2: Ah, no le creo.
0: Ahorita vengo con eso.
2: Es que no creo que sean solo las de Colombia. Yo creo que son
0: no, las deportivas.
2: Pero por eso no creo que sean solo las de Colombia.
0: Bueno, han llegado tus comentaristas
3: de confianza.
0: Con toda la información deportiva más tricolor que nunca. Hoy me viene en un color neutro.
1: Qué va, hombre.
0: Ah, pero
1: chata, rapaos por ponerte la camiseta.
2: Vende patria.
0: Aquí la tengo, vean. Es que usted no me cree, la gente de TikTok.
2: Está zarado.
1: Ponétela.
0: Entre.
2: Está zarado.
1: O no la lavó.
4: Póngasela de una vez.
2: Él siente que
1: no
2: hoy.
4: Póngasela. Que la gente en TikTok.
2: Y además la camisa es bien bonita. La verdad que me gustó.
0: Huélala.
2: Pero ¿por qué le tira eso a Karen? O sea, guache.
0: ¿Usted no ha visto lo que Karen me tira?
2: Uy.
1: No tiene chuchita.
0: ¿Está picada?
1: No.
2: ¿Nada?
0: Si me la pongo en 10 minutos se empieza a picar.
2: Bueno, iniciamos con la información de los deportes, porque hoy a las 11 de la mañana en punto se juega el séptimo partido de lo que serían ya los octavos de final, Argentina versus Egipto.
0: Dios.
2: Ese partido está bueno.
1: Egipto. Hoy soy más egipcia que nunca.
2: Está chévere. Está movido.
0: Haz lo tuyo, Egipto, por favor.
2: ¿Pero qué si estabas colocando ahí la canción argentina?
0: ¿Eh? Ah, pero ¿por qué esta?
1: Ya llego, ya están en serios.
2: Venga, solo quedan dos equipos del continente: Colombia y Argentina. Ayer se fue el tercer anfitrión que tenía la Copa del Mundo.
0: Sí. Estados Unidos, chao.
2: Chao para la casa.
0: Ni Trump metiendo mano para que le quitaran una roja a un man pudo.
2: ¿Está seguro de lo que está diciendo usted?
0: Estuvimos.
2: Otros tres años sin visa.
0: ¡Ah! No, Tron, el vecino que tengo acá.
4: Tronalbeiro.
1: Cancela la cita.
0: Está bien.
2: Todo esto está siendo grabado y monitoreado.
0: Está bien. Pero bueno, ayer vimos una imagen muy triste. El bicho llorando.
1: Ay, sí.
0: Vimos al bicho llorando. Cristiano Ronaldo se despidió llorando del Mundial 2026. Portugal cayó ante España en Dallas. Y bueno, los partidos de ayer quedaron así: Estados Unidos 1, Bélgica 4, Portugal 0, España 1.
2: ¿Sabe algo? Yo vi por apartes el partido de España-Portugal, esperaba más del partido, la verdad.
1: Sí, fue suave.
2: Sí, como aburrido. Medio soso. Un solo gol define el compromiso. Portugal, la verdad, como que
1: goles.
2: No, y como que Portugal como que resignaba a perder, la verdad. En nómina uno ve que Portugal tiene grandes jugadores.
0: Duro.
2: O sea, buenos jugadores en buenas ligas, en un buen nivel terminaron haciendo como esta temporada, pero a la hora de la selección siento que no la dieron como tenía que ser. Y bueno, ya Cristiano Ronaldo siendo leyenda, figura, pero no es el jugador indicado como para echarse el equipo al hombro como lo hizo en pasadas versiones o de Copa del Mundo o de esa Eurocopa cuando la ganaron. Uh-huh. Hubo muchas críticas para el portugués.
0: Sí.
2: Y mucha gente
0: por
2: también
0: el tema
2: apoyándolo,
0: ¿no? El tema del comentario, ¿no? Que dijo que él
2: que,
0: ya,
2: que, no, él dijo
0: ya en, tenía su copa, la Eurocopa.
2: Y además dijo que era un torneo más y que si se perdía, pero siento que es real, ¿no? O sea, ¿qué pasa? Ya se pierde, eliminado, chao, mañana a desayunar y a seguir la vida, ¿o qué?
4: ¿Él queda en algún, él seguirá en algún equipo?
2: Yo creo que él sigue en su club.
1: No, y él dijo algo de que
2: quiere terminar en Portugal.
1: ¿Sí? Ajá. Él dijo que era su último mundial, pero no su último partido con la camiseta. que podría estar habiendo algo más con Portugal.
2: ¿Será que juega algún torneo de Europa? Puede ser. Yo sabe qué pensé ayer hasta viendo el man como es de resiliente y de trabajador y todo el tema, que se va a preparar para jugar el último mundial.
0: ¿Se cree?
2: Yo creo que sí. ¿Sabe por qué? Porque Portugal va a ser local.
0: Ah, bueno.
2: El próximo mundial va a tener a Portugal y España como anfitriones.
0: O de pronto Cristiano en otro escenario también podría ser.
1: ¿Así como Falcao?
2: No creo.
4: Director técnico.
0: Pues. No, ya dijo que no quería.
2: Yo creo que él lo quiere jugar por récord. Uno, porque es el mundial en su país. Y dos, por ser el único jugador que juegue 7 mundiales.
0: Dice Franklin.
2: Quizá que el man es de récord, ¿no?
1: Tenemos esperanza de volverlo a ver.
0: Dice Franklin,
1: de poderlo ver.
0: Tengo el bicho triste.
4: Dijo así.
0: Ahí en TikTok, entren ahí, @ Mix Radio Cali, estamos ahí en TikTok. Tengo el bicho triste.
1: El bicho está triste.
2: Eso sí, preocúpese.
1: Que tiene
2: sí.
1: El bichito.
0: Venga, en una conferencia de prensa de poco más de 15 minutos, Néstor Lorenzo analizó las dificultades que ha enfrentado Colombia durante la Copa del Mundo. Habló del rival, confirmó la baja de John Córdoba y dejó claro que el equipo mantiene intacta la confianza pese a la falta de continuidad ofensiva que ha mostrado en algunos compromisos. Dice que le falta gol, que ve un Colombia que estaba muy fuerte, pero a la hora de definir le falta. Y también dijo lo siguiente: los jugadores se matan por darle la alegría al país. O sea que ellos cuando salen, pitazo inicial, lo dejan todo.
4: Él quiere ser campeón mundialista.
0: Esperamos confiar. Por ahí también vi una declaración de un brasilero jugador, Cafú, que le preguntaban quién va a ser el campeón del mundo, pero no sé si lo dijo en broma.
2: No, él le preguntaron, ahora que Brasil no está, ¿cuál cree que puede ser el campeón? Y él mencionó a Colombia.
0: Pero lo vi como reír.
2: Como reírse.
0: Sí,
2: como que sintió que era un periodista o latino o colombiano y lo dio así.
0: O sea,
2: pero yo creo que de pronto no es su máximo opcionado, pero sí Colombia se ha metido por sus recientes y buenos compromisos como entre uno de los equipos, no digamos que el más favorito, pero que sí puede dar una sorpresa. Exactamente. Y bueno, obviamente va a depender de cómo nos vaya hoy con frente a Suiza, ¿no?
4: Bueno, oiga, hablando de Suiza, Murat Yakin, que es el director técnico de la selección suiza, no podrá contar con Johan Mazambi para el partido contra Colombia por los octavos de final del Mundial.
2: Esa es la máxima figura de Suiza.
4: El mediocampista, apenas 20 años, se lesionó en el último entrenamiento antes del encuentro y no estará disponible para su equipo.
2: O sea que se alinean los planetas.
4: Dicen que Suiza es un equipo muy difícil.
2: Gallego, yo bueno, Gallego celebrando
0: una lesión.
2: El campeonato. Bueno, ahí está la noticia entonces de Suiza. Eso es noticia de última hora.
1: Que Gallego,
2: ¿no?
1: Cuando sí. Salga para la caravana.
0: Voy para la caravana activado.
1: Pasen
0: tirado.
1: Por aquí por él.
0: Sexta, calle quinta.
4: Pero ahí era así de árbitro.
0: Hundimiento. No, ya, aquí tengo la camisa, ya la acabé de mostrar.
2: Venga, salió la posible alineación para el partido de hoy.
0: Tírela.
2: 3 de la tarde, el técnico Néstor Lorenzo va a utilizar la siguiente formación, posiblemente, ¿no? Arquero Camilo Vargas.
0: Sí o sí.
2: Sin duda, creo que va a estar ahí. Muñoz, Sánchez, Lucumí y Mojica. Siempre han dicho, y los argentinos más sobre todo manejan esto, equipo que gana no se toca. Volantes, Lerma, Gustavo Puerta, creo que no hay duda ahí.
0: Me gusta Gustavo Puerta, el trabajo que ha hecho en la selección Colombia.
2: ¿Ya le gusta otro? Oiga,
4: no,
0: Karen.
2: Ya dejó a Richard Ríos.
1: No, a Richard no, lo dejo.
4: Karen,
1: no,
4: venga,
1: lo con los dos.
4: ¿Pero es moda o qué?
0: Karen
2: sí,
4: es de moda.
1: Que
4: a todas les gustó el man, entonces.
1: Voy a decirle algo.
2: Ya va a decir que es muy
1: Gustavo
2: lindo.
1: Gustavo Puerta sí es lindo. Yo siempre he dicho que Richard Ríos es un papacito, tiene sex appeal, o sea, que atrae. Pero físicamente, Gustavo Puerta es muy lindo.
2: Bueno.
1: Cariño lindo.
2: Está hablando una mujer. No,
1: mientras que Richard...
4: ¿Gallego qué dice?
1: Richard Ríos ya dijo que le gusta a Gustavo.
0: Karen es mujer de oportunidades. Como está famoso y lo está haciendo bien,
4: sí.
0: Ahí se mete.
1: Y aparte es de nuestra zona, es del Valle.
0: Uy, no, Karen. Me decepcionas.
2: Venga, adelante van John Arias, Luis Díaz, Luis Suárez, y la única duda que

0: panela.
1: Podría ser una sorpresa que arranque Juanfer.
2: ¿Será?
1: Que inicie el partido. Podría sorprendernos el Néstor Lorenzo.
2: Bueno, es como la única duda que hay por el momento en el tema de Selección Colombia, y creo que pasa más por el tema de salud que por que él quiera repetir obviamente su nómina completa, la que le ha ido hasta ahora muy bien en todo el tema de los compromisos de la Selección Colombia en el Mundial.
1: La mancha amarilla inundó Vancouver.
2: Hubo banderazo.
1: Banderazo en, pues allá en Canadá.
0: Dios mío, a mí me encanta los colombianos, que en cualquier rincón del mundo estamos.
1: No, o sea, es que muchísimo. Me gusta.
0: Río de gente.
1: Que los muchachos también responden y salen, saludan. Vimos a un Mujica muy contento ahí bailando.
0: La electricidad.
3: Ese man es la vibra de la selección.
2: Sí, el man se la soya.
1: Y Jerry Mina es el encargado de musicalizar los trayectos. Usted no lo ve con el bocé, con el bafle. Va Jerry y Mojica, claro. Ellos dos son inseparables.
2: Y Jerry no ha jugado, pero cansado sí va a terminar, pero al menos de cargar el bafle y estar bailando.
1: Y musicalizar, vaina, que es bien.
2: El man la sabe.
1: El man es buen DJ.
3: ¿Será que hay jugadores que dicen, bueno, yo sé que voy a ir al mundial, no va a jugar?
0: Me parcho. Ya.
2: Sí.
3: O sea, desde acá saben que ya no, que no.
2: No, no, yo creo que él va con miras a que pueda pasar cualquier cosa. O sea, pero
3: saquen a
2: hasta
3: Mina.
2: El momento no ha jugado, ¿no?
1: Bueno,
3: esperemos. A ver, Mina ha hecho varios goles.
2: No.
3: Se ha aprovechado bastante.
2: Mina tuvo su momento, digamos que tuvo su momento, pero últimamente.
1: No, en momentos decisivos. Resuelve. En un centro, siempre de pronto llega.
2: Al área, cabezazo.
1: Tiene un cabezazo asertivo.
3: Bueno.
1: Y acertado. Bueno, nos fuimos. Yo ya estoy jugado. Ok.
3: Ya. Nos tenemos con los panas aquí.
1: ¿Alguna información extra que se nos quede?
2: No, realmente no has dado mucho. No has dado mucho, pero.
0: Ya, que
2: no,
0: pues que en un par de horas.
3: Exacto.
0: Argentina, Egipto, y a las 3 de la tarde, nuestra Selección Colombia versus Suiza.
2: Venga, mañana hay descanso después de muchos días.
3: Para todos.
1: Si ganamos.
2: Ah, se te pegó lo de Xiomara, Ofer.
1: Siempre, ellos son unos.
3: No, es que depende de si gana hoy la selección.
0: Es decir, si gana hoy la Sele Día Libre.
1: Música hasta el mediodía que
2: llega. No, no,
0: no. ¿Puedo fiestar hoy?
2: No, pues.
3: No fui el único, vea.
2: No, lo que quería decir era que mañana hay descanso en la Copa del Mundo.
0: Ah, para los que están compitiendo.
2: O sea, porque veníamos de todos los días.
3: Vamos a tener que ganar un partido.
2: Partido de seguido.
0: Juguemos una sintética hoy.
2: No, si hay descanso este fin de semana.
1: En la noche tengo un partido. ¿Vale, sí o no?
0: ¿Una partida?
2: Ah, ¿te van a partir?
1: No, toca ay, partir.
0: Véanme. ¿Lo van a partir o va a partir?
1: Ay, no se ponga.
2: Venga, para cerrar ahí, partidos que ya están confirmados por los cuartos de final. Francia-Marruecos, 9 de julio. España-Bélgica, 10 de julio. Noruega versus Inglaterra, el 11 de julio. Y el último duelo pues va a salir entre el ganador de Argentina-Egipto y Colombia-Suiza.
0: No,
1: tengo
0: Argentina,
1: miedo.
0: Dios
1: estoy,
0: mío.
1: Tengo hasta
2: y
1: la
2: si
1: manos,
2: hay descanso, pero el fin de semana.
1: Tengo hasta las manos sudorosas.
0: Necesitamos
1: a Lucho hoy.
3: ¡Que gane Colombia!
1: Que sea lo que sea, que gane Colombia o que pierda Suiza,
2: una de las dos.
3: Metámosle ganas, ya pongan la camiseta, no importa que les dé chucha.
0: Sí, Gallego,
3: ponga
0: la camiseta.
3: Gallego, ponga la
0: llama. A las 9 de la mañana, 20 minutos. 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

0: de la mañana, 30 minutos. Saludo para Natalie Flores, que dice que sigue nuestra señal a través de TikTok desde Pereira.
1: Pereira York.
0: Por ahí anda nuestros oyentes ahí que están ahí súper activos en TikTok. Entren ahí, arroba Mix Radio Cali. Venga, tengo información. Juan Paofer.
1: ¿Qué pasó?
0: Karen Martínez. Tengo información. ¿Por qué las camisetas de fútbol dan mal olor en las axilas?
2: ¿Por qué?
1: ¿Por qué?
2: Queremos saber ese misterio.
1: Hoy es martes de misterio también.
0: Martes de misterio, exacto. Junto con la fiebre mundialista, pues sabemos que muchas de las camisetas de deportivas,
2: ajá,
0: generan un olor tan particular en las axilas, incluso cuando están recién lavadas. ¿Sí o qué? Te voy a contar la respuesta que está relacionada, es más con el tema del material. Del material con el que son fabricadas. La mayoría de las camisetas deportivas modernas se confeccionan con poliéster, una fibra sintética derivada de resinas plásticas, mezclada en muchos casos con elastano para aportar elasticidad y comodidad durante la práctica deportiva. Esa combinación ofrece ventajas como ligereza, resistencia y secado rápido, pero también tiene una desventaja que cualquier hincha ha experimentado alguna vez: retiene con facilidad el sudor, los aceites de la piel y las bacterias responsables del mal olor.
1: Un mal olor.
0: Por eso ocurre una situación bastante común: la camiseta sale limpia del armario, no tiene ningún aroma extraño. Sin embargo, después de unos minutos de uso, vuelve a aparecer el mal olor, especialmente en las axilas. Llevo en este momento 3 minutos y estamos
1: llega
0: melos.
1: Llega el mal olor.
0: No, estamos melos, estamos
2: Yo
0: melos.
2: No es por eso, pero nada, no le he sentido nunca mal olor.
0: El problema no es el sudor.
2: También es el pH.
1: Sí.
0: El sudor en sí. De hecho, el sudor humano prácticamente no tiene olor cuando sale del cuerpo. El aroma aparece cuando las bacterias que viven de forma natural sobre la piel descomponen alguno de sus componentes y generan moléculas volátiles con olores muchos más intensos. Así que bueno, además del olor de estas prendas, también suelen sentirse más calurosas que una camiseta de algodón. Al tratarse de materias sintéticas, permiten una menos transpiración de la piel y favorecen la acumulación del calor. Venga, la dermatóloga Ana Molina dice que el tipo del tejido influye directamente en la intensidad del olor corporal. Según la especialista, el poliéster ocupa el primer lugar entre las materias que más potencian los malos olores.
2: Te voy a decir, que poner la prueba, ¿sabe dónde verdaderamente? En Barranquilla, en un partido a las 2 de la tarde.
3: Y se la pone a las 8.
2: Que una se la pone de las 8, claro, mientras va al estadio, entra en fila, allá adentro que hay más calor, uno suda impresionantemente. Allá donde se pone a prueba su pH.
0: Tengo recomendaciones.
2: ¿Cuáles?
3: No se la ponga.
0: Solución para quitarles el mal olor a su camiseta. ¿Listo?
1: Lavar
0: la camiseta después de cada uso, no acumularla. Es que mucha gente llega Es que mucha gente la mete en la cesta de la ropa sucia y no la lava en el acto. Hay que lavarla de una. O sea, lavarla, no dejar que, es que yo lavo el viernes y usted la puso hoy martes.
2: Ok.
0: O sea, lavarla, usted la quitó de
3: y
0: una.
3: Y lávela.
2: Usted llegó prenda. Pero es que cuando me pongo la de Colombia y llego a mi casa, llego prenda. ¿Cómo
1: prenda la, exacto, llega prenda.
3: La lava los otros días.
0: Otra de las recomendaciones: no dejarla húmeda dentro de mochilas o canastos de ropa.
2: Ahora, porque va sudada, sí. Sé que le primero el sudor.
0: Evitar el exceso de suavizante, ya que deja residuos en las fibras sintéticas.
2: Ok. Mm-hmm.
0: Esta nomás vale para las originales. Remojar ocasionalmente con una mezcla de agua y vinagre blanco antes del lavado.
2: ¿Y por qué la hace uno
0: puntual? Porque usted la pone a remojar y de pronto el escudo le cae.
3: Se queda sin escudo.
2: La
0: 1.1. Yo he visto que ya los escudos están por fuera después de la tercera lavada.
2: No, la 1.1 estaban saliendo melas.
0: Utilizar, está buenísima. Utilizar detergente específico para ropa deportiva. Esa no la aplicamos.
2: Esa no la sabía.
3: Esa es la razón entonces.
0: Esa no la aplicamos.
3: A partir de hoy compraré detergente para ropa deportiva.
0: Sí. ¿Dónde venden eso? No sé, pero lo hay.
1: Eso tendría un olor específico. como a sudor de futbolista o pecueca de atleta. No
0: dejar sé, que se seque completamente antes de guardarla.
1: Sí.
0: Y lavar preferiblemente con agua fría y evitar sobrecargar la lavadora para facilitar una limpieza profunda. Así que,
1: bueno, sí,
0: algunas recomendaciones.
2: Por si no sabías lavar tu camiseta de la Selección Colombia, Gallego te acaba de explicar cómo.
1: ¿Es usted el que compra la camiseta original o compra una suavecita para el momento? Mira,
0: yo,
1: ya?
0: Yo prefiero comprar tres piratis para tener rotación.
1: Yo compraría una para el momento. Para el momento, tan, tin,
2: Gallego. Gano
1: Colombia.
0: Pero hay mucha gente que hace eso. Yo soy la voz del pueblo.
4: Buenos días, Mix.
1: Buenos días.
4: Brother, Karencita, mi amor.
2: Señor.
4: Besito.
0: ¿Qué dice la gente?
4: Brother, yo no sé. Yo vivo acá en San Andrés Isla.
0: A ver.
4: Y mi pH es suave.
2: Me escucha el mal.
4: Ya sé, yo puedo tener dos días sin bañarme, desodorante, no me da mal olor. Así que yo ya puedo poner la camisa.
1: Bueno.
4: Si necesita una de un millón, que no le da mal olor.
2: Uy, no.
0: La brisa, Karen.
4: Yo tengo mis dos camisas, claro, una para trabajar,
1: sí.
4: Y una cuando salgo del trabajo, en perfumadita y en mela, y me la pongo. Pero no tengo necesidad porque igual no me da mal olor, pero ajá, tú sabes que siempre hay que hacer como Arcángel, que en perfume entre primero que uno.
2: No, pero venga, ¿cómo va a decir que puede durar tres días sin bañar?
3: Este es el
0: San Andrés. San Andrés.
3: Relajado, se mete al mar, ya salió bañado.
1: Este es el hombre cuerpo Rexona.
2: ¿Ah? Y deja sal.
0: No, antes la sal limpia todo lo
2: no,
0: limpia
2: pero
0: todo
2: tampoco,
0: eso.
2: Pero no te va a limpiar.
0: ¿Usted no ha visto
2: así?
0: Cuando usted le va mal, le dice, échese sal en el
2: pero primero se tiene que bañar con jaboncito.
0: Échese sal gruesa.
3: ¿Sal en el río?
0: Claro.
3: Con sancocho.
1: No, ¿qué brujería está haciendo?
2: Está adobando.
0: Las malas energías.
3: Yo había escuchado jabón, pero sal.
2: No, es que lo adoban.
0: No, hay un ritual.
2: Para que le sepa rico.
0: Hay un ritual que usted llega y se empieza a
2: la
0: echar
2: próxima
0: sal
2: te echo tajín.
0: En el cuerpito. Y saca todas las malas energías. Okay. Usted recarga en el trabajo, en la oficina, en el transporte público, en una discoteca, con una ex que lo dejó salado.
1: Sal marina. Ya.
0: Y si es rosa del Himalaya, mejor.
3: Por acá dice Santi, Gallego marinándose en pan.
0: Uy, sepo rico, mi socio. Eso dicen las encuestas.
1: Bueno, un saludo para los oyentes. Este man de San Andrés es el cuerpo Rexona. Nunca lo abandona.
0: Este man tiene flow rastafari.
1: Sí.
0: Llega a las 10 de la mañana, va para San Luis, se tira en la playa a tomar un baño de sol.
3: ¿Qué estrés tiene uno allá? Relajado, tranquilo. Ni suda.
2: Qué rico.
0: Saludos a toda la gente en San Andrés.
1: Un abrazo.
0: En otras partes de Colombia que siguen nuestra señal. Un abracito. Ahí tienen pues una recomendación.
3: Buena, no, gracias, Gallego.
2: Ahí me falta el detergente para ropa deportiva.
1: ¿A qué olera eso?
0: Rico.
3: Hay que buscar.
1: ¿Panty de patinadora?

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1: Bueno, mi gente, hoy juega Mix Selección Colombia. Más sí, que sí, activos, sí, sí, ya sí, me puse sí, la tricolor, sí, sí. La tricolor. Sentí la presión de la gente que me está diciendo árbitro.
2: No, pensé que la presión del olor.
1: No, la gente me está diciendo es que vende patria.
3: Vende patria.
1: Me dijeron.
2: Pero es que no entiendo, o sea, tenés una camiseta, la oficial de Colombia para esta temporada, y no se la coloca, o sea.
3: El día que jugó México llegó desde las 6 de la mañana.
2: Sí, es verdad.
3: Eran las 5:54 de la mañana.
2: Queremos darle la razón a nuestro compañero Fer Solís.
3: Tenías la camiseta de la selección de México.
2: Sí, se la colocas de temprano.
3: Se puso serio, mire, se puso serio.
2: No entendemos. Que lo diga Karen Martínez. Karen, ¿tenía puesta la camiseta de México, sí o no?
4: Sí.
2: Ok.
3: ¿Ya tenía chucha al mediodía?
2: Sí.
1: Sí.
3: Ah, bueno, entonces.
2: ¿Se la quitó? No.
1: Dormí con ella.
2: Sí.
1: Está bien. Está bien. 9:50.
4: Lloró por ella.
1: También.
2: Gallego, ¿lloraste en estos días?
1: Me comí unos tacos llorando.
2: ¿Por la eliminación de México? ¿Lloraste?
3: No. ¿Taco queco?
2: ¿Se sintió triste?
1: No, sentí que el equipo hizo un buen papel.
2: ¿Te tocó el corazón, el alma?
1: Poquito. Me enchilé un poquito.
2: Ojalá sienta lo mismo por Colombia.
1: No, a tope. Claro. Estamos en
4: ese sentimiento. Sí, porque con México sí se levantó y de una se puso la camiseta. Con Colombia no. Con Colombia tuvimos que meterle presión.
1: No, vea, trátame en serio, me está tratando mal ahí en el chat.
2: Venga.
1: Es que vende patria.
2: Antes de irnos a nuestro hashtag, hay una frase de Cristiano Ronaldo que se ha vuelto viral después de la eliminación de su selección y dice: en la vida y en el fútbol he dado todo lo que tenía. ¿Qué dicen ustedes? ¿Están de acuerdo? ¿Sí, o no?
1: Total.
2: Sí.
1: El bicho siempre imparable. Bicho.
3: O sea, si alguien tiene pasión por el fútbol, en este momento es este man.
2: Venga, ¿sabe qué? Yo creo que él sentía que no les iba a ir bien frente a España porque previo al partido hizo conferencia de prensa, ¿no?
1: Y está muy
2: habló
1: tranquilo.
2: De todo esto, sí.
3: ¿Por qué estaban criticando tanto de que los jugadores de Portugal no estaban como jugando muy...
2: Mire, es que...
3: muy casasolas.
2: Hay dos cosas.
4: ¿Sí,
2: una, sienten el resto de jugadores de que obviamente él está muy, un escalón muy arriba
3: sí.
2: del resto de figuras y yo creo que el ego entra ya a jugar un papel importante. Muchos dicen, no necesitamos de Cristiano para hacer una buena selección. Uh-huh. Y es más, con el anterior técnico tuvo diferencias, tanto que el técnico lo mandó al banco en alguna ocasión, el equipo también salió eliminado y las críticas cayeron, así que dijeron, no, pues tiene que jugar Cristiano.
4: Con resultados.
2: Y Cristiano jugó, no les fue bien y siento que los jugadores como que no la dieron todas, es que lo decíamos ahorita, uno se ponía a ver los jugadores, cómo fue su desempeño en las diferentes ligas donde juegan y les iba bien.
1: Sí, sí,
2: les
1: correcto.
2: Fue bien en la temporada, pero en la selección... como
4: no
2: que
4: mucho.
3: Sí, están casasolas, casas cada uno jugando por su lado.
2: Sí, exacto, como que no sentían la pasión y quisiera creer que no, alguien dice, no ganemos porque está Cristiano, ¿será que puede pasar eso?
1: No falta.
3: Vi varias
4: es
3: críticas.
4: Es que se notaba.
2: Uy, pero yo no entiendo.
1: No falta el vendepatria.
3: Mira, hay que...
2: Igual soy campeón,
1: en
2: ¿no?
1: cada equipo hay un vendepatria.
4: En cada equipo hay vendepatria.
3: Lo que pasa
4: no
3: es que...
4: no voy a decir quién eres.
3: Si hay un buen jugador en un equipo y no tiene un apoyo del resto de los jugadores para marcar como...
4: muy
3: como
4: duro.
3: Muy difícil.
4: Por lo menos siento yo como la hace Argentina con Messi.
2: Pero es que ahí sí se nota que están alrededor de Messi.
4: De Messi, ajá.
2: En cambio con Cristiano siento no. que hay jugadores que tienen
4: vos
2: también...
4: vos igual que nosotros. Como
2: tiene mucho ego y... sí. y Cristiano, ¿por qué tiene que ser la figura?
3: Y si
2: eso es lo que siento, ¿no?
3: Y si analizamos nuestra selección, ¿estamos melos?
2: Melos, sí.
4: Ahí lo siento jugando todos.
3: Yo los veo...
2: yo siento que han rodeado a James, que sí. es el líder del equipo. Ah, que no está en su mejor momento, eso es otra cosa. Que no está preparado para un mundial a máximo nivel, tampoco. Pero sí ahí se nota un buen ambiente.
3: Hay compañerismo.
2: En cambio con Portugal no se sentía, no se veía. Y bueno, se fueron eliminados ya en octavos de final.
3: Hay una pregunta que está rondando en las redes sociales y es, ¿Colombia estaría preparado para ganar un mundial?
2: Pero Colombia, que la selección,
3: el país.
2: Uy, yo creería
4: para la celebración, uy no, yo no me siento preparada. Pues no me siento preparada para celebrar y venir a trabajar.
2: Ya vacaciones, Karen. No,
3: ahí sí tendría que
2: yo
3: días,
2: usted, no. Voy sintiendo, si hoy ganamos, más bien, Yo hoy
4: ¿podemos negociar?
2: Claro, usted puede ir pidiendo adelantadas sus vacaciones.
4: No, pero pues tampoco vamos a enfiestar 15 días.
2: Pero
4: por lo menos la mañana.
2: No, pero pues es que...
3: Por lo menos un día.
2: Es que yo pediría vacaciones, ¿no? ¿Sí o no?
4: Me no, voy... porque ya tengo todo listo para noviembre.
2: Ah, pues aplaza las de noviembre. Colombia es campeón solo una vez.
3: Noviembre sí,
1: titi. ¿Ves? ¿Sabes cómo te colocaron, Ofer?
3: ¿Cómo?
1: La banda en el WhatsApp con tus comentarios de deportivos.
3: ¿Cómo?
1: Ofer Farid.
3: Ah, sí. A mí no.
2: Aquí no sabemos. Deme,
3: no sabemos.
2: Deme puñito que.
1: No, pero Farid sabe qué pasó.
3: No, pero.
2: No, nosotros no sabemos.
3: Nosotros
2: no,
3: a mí.
2: Solo leemos.
3: Digan lo que quieran porque yo antes hago aquí el.
4: Pero no te están peleando.
1: No, te están.
4: Te están halagando.
1: A mí me dicen.
3: Sí, yo creo, no sé. Ni el man que comentan ni que
1: dicen. Pero porque te enojas.
4: Farid Mondragón.
3: No me enojo. Ay. Gallego, no, yo no en ningún momento estoy enojando. Estamos felices porque juega nuestra selección Colombia.
1: Porque te pones serio.
2: Es que hoy las emociones están a flor de piel.
3: Cara de serio, pero no, para nada, estamos
2: Gallego, pero es verdad, hoy con las emociones no se puede jugar porque hoy todos estamos, aunque estamos positivos.
3: Juan Pagino con la camiseta de Colombia.
2: ¿Sabe que esta es la del 2014?
4: Era gol de Yepes.
3: Y firmada por Yepes.
4: Esa fue esa temporada. Era gol de Yepes.
2: ¿Cómo sabemos de harto de fútbol que la que yo traje en estos días decía que era del 2014? Esa no era.
4: No, es esta.
3: Bueno,
2: era del 2018.
3: Yo soy el único.
2: Yo lo dije.
1: No.
2: Pero es que yo no soy. Yo soy especialista. Comentarista de confianza.
1: Está bien, venga.
2: No especialista.
1: En nuestro hashtag tenemos una pregunta.
3: A ver, pregunta.
1: Y digámosle a los oyentes a ver qué piensan.
4: Dice así: ¿qué no puede faltar para hoy en el partido de la Sele? A Ofer, ¿qué no le puede faltar para hoy?
3: ¿Para hoy qué?
4: Pues usted se lo puede ver relajado.
3: Sí, claro. Yo me lo puedo ver relajado y voy a estar.
2: Karen también.
3: Karen también. Voy a buscar un lugar.
4: El primer tiempo. El segundo llego para acá. Porque me tocaría salir como en mitad del segundo tiempo.
2: Que Gallego las pierde.
4: Ah, bueno, está bien.
2: Enrique clavado.
1: Voy a convocar, no sé. Como aquí la
4: ya le dije que le llegaba para el segundo
1: tiempo. La organización va a estar como suave. Va a convocar. Va a ser una reunión aquí.
3: ¿Las amigas o qué?
1: Hacemos un party. Party mundialista.
4: ¿Qué no oyentes que quieran llegar a ese partido con Gallego?
1: Traen unas frías, yo aquí tengo un televisor.
4: Pero aténdelo vos.
3: Aténdelo vos.
1: Ah, bueno, también.
2: No puede faltar hoy la fe.
1: La fe intacta.
3: No puede faltar la fe.
2: La buena energía. ¿En
3: la
2: serio?
3: Buena vibra, o sea, la de buena energía. El compañerismo ahí, la gente que se apoya bastante.
2: De comida, miren, alitas, pues.
1: No, alitas no van. Hoy es empanada, sí o sí, colombiana.
2: Bueno, empanada,
4: hoy
2: pues.
4: Es fritanguita, sí.
1: ¿Qué dicen los oyentes en WhatsApp? Buenas.
4: Crispetas.
5: ¿Quién no puede faltar hoy? Invitar a la novia a verse el partido junto a la esposa.
4: Yo iba a decir tan romántico.
3: ¿Qué no puede faltar hoy? Que salgan temprano de las oficinas para verse el partido.
1: Venga, hoy.
3: ¿Será?
1: Hoy en la compañía.
2: Le dieron salida a la una de la tarde.
1: A la 1 p.m.
4: Gallego, no desperdicie oportunidad para tirar indirecta.
1: No, yo sé que yo me pongo
2: la 10. Pues sencillo, si quiere, vuelve secretario.
3: Que nos deberían de contar los oyentes si hoy tienen permiso para salir.
1: No,
2: ¿quiere salir a la una? No, desde mañana, secretario.
1: Tengo que informar a la audiencia que no puede verse el partido como al partido.
4: Ok. Yo,
1: con la fe intacta, con la camiseta puesta. Como los músicos del Titanic.
2: Si él lleva dos partidos y viéndoselos en la casa.
4: Él tenía la fe intacta que le iban a decir, ¿sabe qué?
1: No, ya sabía, no. Yo dije, yo. Va a estar no con la audiencia, puede. Con la audiencia.
5: ¿Qué no puede faltar hoy? La llamada de la mujer pidiéndole a uno explicaciones de por qué uno anda volado hoy de la casa viendo el partido con los amigos.
3: Uy, explicaciones, no pueden faltar.
1: Ay, que no van a chimbear hoy.
2: No te hueles.
1: No, que hoy que estén tranquilos, hoy es día de hombres.
2: Es que no se huele, le dice, amor, voy a verme el partido con los parceros.
4: Invítela.
3: Si cada vez ve uno más mujeres fiebres del fútbol.
1: Muchas no disfrutan, las que no disfrutan, deje fluir.
3: Hay unas que van a ver los jugadores, que las piernas, que no sé qué, que lo uno y lo otro. Otras les apasiona el fútbol como tal.
1: Buenas.
3: Y otras por acompañar al marido.
2: Pregunta del millón, Ofer, ¿usted se ve el partido? Usted
3: sí,
2: no lo ve.
3: No creo. Sí, últimamente que estoy que me llamen papi aquí con los comentaristas de confianza y eso, claro.
2: Ya le pone emoción.
4: ¿Completico?
3: Me veo hasta partidos de equipos que no son de acá.
6: No cosa puede que no faltar, buenos días. No puede faltar la cerveza. Sí.
2: Bien.
3: Uy, por
4: una
3: favor.
4: Micheladita.
3: Una micheladita.
1: Y para esos calores, apenas cae.
5: Hello me. Yo estoy aterrado.
1: ¿Qué pasó?
5: La empresa donde yo estoy.
3: ¿Qué?
5: Siempre es de 8 a 5 y hora almuerzo, ¿me entiendes?
4: Ajá.
3: Sí.
7: Y hoy es que pueden salir a las 2:30.
3: Ah.
7: Y luego pagan las horas ahí que...
4: ¡Dios!
7: ¡Oh, mundial!
3: Bien.
7: Pueden faltar. Uy, una fritanguita bien sabrosa.
4: Uy, qué rico, claro, entonces fritanga.
7: En la tarde, bueno, en la noche, sí, las alitas que dice Juanpa.
3: No es por nada, pero hoy es como un pequeño sábado.
4: Hoy deberías de mandarme empanaditas.
2: Bueno, si quiere, váyanse ya y no vuelvan.
1: De una vez.
2: Pero no, no vuelvan.
4: Así no me diga yo.
2: Literal.
3: Pues va a hablarlo del descanso.
4: Yo no me voy a enfiestar, es mentira.
3: Pero el descanso que está diciendo ahora es desde hoy.
2: Sí.

0: 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Cuba. La red eléctrica de Cuba sufrió un colapso, según informó este lunes el Ministerio de Energía del Gobierno en redes sociales, cuando la isla continúa sufriendo una crisis energética agravada por el bloqueo petrolero estadounidense. El ministerio confirmó que se trata de una desconexión total del sistema y el operador de la red eléctrica del país indicó que está investigando la causa. En Colombia, el presidente electo Abelardo de las Frías anuncia que derogará desde el 7 de agosto los principales mecanismos de la política de la paz TOTAS y dispondrá a reactivar todas las órdenes de captura vigentes contra integrantes de grupos armados ilegales. En el mundo del espectáculo, Emmanuel Herrera Batista, más bien conocido como el Alfa, el Jefe, hace un tiempo había anunciado su retiro, exactamente en diciembre del 2025. Un retiro temporal de la música para acercarse a Dios, cambiar su vida y renovarse espiritualmente. Pues ese deseo ya se cumplió este fin de semana, ya que Emmanuel decidió bautizarse y dejar prácticamente toda su vida artística atrás. Siguió el ejemplo de algunos artistas de la música urbana que también dejaron su música para seguir a Dios. 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
3: 10 de la mañana, 3 minutos en Mix Radio.
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2: Ahora son las 10 de la mañana, 15 minutos. Buenos días para los que apenas están llegando a nuestra transmisión, arroba Mix Radio Cali en TikTok. Dale para allá, dale para allá. Si están ahí, vamos a darle compartir, a darle tap tap a la pantalla. Y bueno, activos a toda la gente que está ahí con nosotros. Bueno, Xiaomi, buenos días, ¿cómo están?
3: Buenos días, ¿cómo les va?
2: ¿Cómo amanece?
3: Todo chévere, muy bien, gracias a Dios, excelente. Con la energía arriba, porque hoy gana la selección, obvio.
2: Venga, ¿y usted por qué me hizo poner esta canción?
3: Ah, porque por estos días está muy viral este famoso Haaland. Y tengo 7 datos u 8 datos.
4: ¿Al fin cuántos? 7 u 8.
3: Y ustedes me van a ayudar a completar los 10.
2: Está bien.
3: Listo, entonces
4: ¿datos
3: iniciamos?
4: ¿De qué?
3: Datos científicos o datos que ustedes creen que se le pueden aportar a la descripción total de Haaland como jugador.
4: Ok, a ver. Es ¿listo? Tendencia debido sí. a que pues es una su primera presentación en Mundial.
3: ¿Verdad?
4: Aparte de eso, está entre los goleadores del Mundial. Y pues sigue dando goles decisivos para que su selección siga avanzando.
3: Ahora, yo les hablo ya como mujer. Como mujer, en TikTok, este hombre está súper viral.
2: Sí.
3: Súper viral. Y no solamente porque los hombres digan, uy, no, el man cómo juega, espectacular. No, una cantidad de mujeres hablando del man que uno queda aterrado porque dicen, ¿qué?
4: Lo que dijo Gallego hace
2: porque
4: rato.
2: Porque es tendencia.
4: Es tendencia y las mujeres enloquecen así.
3: Pero una cosa es ser tendencia por buen jugador, otra cosa es ser tendencia porque el man llama la atención, porque dicen que toda la testosterona que le faltó a la mayoría de los hombres en el mundo la tiene Haaland. Aprendan a escuchar.
4: Es que no hemos escuchado eso.
2: ¿Cuánta punta de bienestarina?
3: Porque eso sí juega un papel fundamental la alimentación y el cuerpo del man. Entonces muchos que dicen que él no es.
2: valor en el.
5: Sí, claro.
2: El producto nacional, por
3: muchos
2: favor.
3: Muchos dicen que. Él no es normal, que es un hombre creado, que es un androide, que es un yo no sé qué, no sé cuándo, que es un vikingo, que ese hombre no es, o sea, que ese hombre tiene algo.

0: Y en este caso, pues, su papá o su padre es el que ha ido llevándolo por ese camino a formarse lo que hoy es Haaland.
1: Otro de los datos que sabemos es que tiene novia colombiana.
0: Eso dicen, no sé si será confirmadísimo.
1: Eso es lo
0: dicen
1: que
0: en red, no lo sé.
2: Yo vi ayer la imagen.
0: Pero es que yo me puedo tomar una foto con cualquiera. O sea, no, si yo tomo una foto con ella, ay, mira, ¿y estos quiénes son? Bueno, el punto es que los científicos analizaron. Ofer, si tiene una foto
2: con un amigo de James.
0: Sí. Los científicos analizaron el cuerpo de Haaland y dijeron que no debería existir un ser humano así. O sea, no debería existir. Lo que encontraron no estaba en sus genes. Atención, voy a iniciar con la primera.
1: A ver, arranque.
0: Mide 1.94.
3: Ajá.
0: Pesa 88 kilos de músculo puro. O sea, músculo, no es de alguien que el gordito. Que, no, músculo
1: mero, mero
0: puro.
1: Músculo.
0: Es rápido como un sprinter, preciso como un cirujano, dicen. Los expertos lo dijeron textualmente. Observar el cuerpo de Haaland es poder hacer una clase de fisiología. Él no nació así, lo construyó hábito por hábito. Esa es la primera. La segunda, segundo dato, a los 16 años le llamaban el niño flaco.
3: Sí, es verdad.
1: Estaba flaquito.
0: Ofer, hay oportunidad.
3: No, pero es que en solo unos años ganó, si no estoy mal, como...
0: Aquí le tengo el dato,
3: como
0: dice.
3: Como 15 kilos de solo músculo.
0: Era alto. Sin cuerpo, sin presencia física, y en 2 años, como dice Juanpa, acumuló 15 kilos de músculo puro.
3: Ajá.
0: No fue magia, no fue genética, que es que el papá, no. Fue.
3: Pero el papá era
0: que,
3: futbolista, ¿no?
0: Sí, fue futbolista, sí. Y creo que tenía una deuda con Brasil, y okay, por eso dijeron que chimba que pudo
3: que Haaland ser
0: Haaland se el que los eliminara. Fue un sistema de hábitos que casi nadie aplica, y ese sistema empieza mucho antes del gimnasio. O sea, nada tiene que ver con, es que yo me mato en el ejercicio, tal, tal.
1: Okay.
0: Otro dato importante.
1: Tírelo, dale.
0: Saben esto, ¿no? Muchos dicen como, ve, Xiomara, ¿por qué anda con esa luz naranja? ¿Por qué anda con esas gafas naranjas? Pues mi amigo Haaland.
3: Él las usaba, pero antes de irse a dormir, ¿no?
0: Sí, es que son para las luces, cámaras, acción.
2: Sí.
0: No, son para dormir.
3: No, para dormir, no, antes de dormir.
0: Para antes de dormir y para cuando estás expuesto a este tipo de luces.
1: Para relajar la vista.
0: Son recomendadas.
3: 3 horas antes.
0: Cuando vieron sus gafas naranjas, el mundo se rió. Dice, ¿qué le pasa a este tipo? Porque anda con unas gafas naranjas. Las usa 3 horas antes de dormir sin excepción alguna. O sea, sí o sí se las pone. La razón, la luz azul de las pantallas bloquea la producción de melatonina durante 2 o 3 horas. Sin melatonina no hay sueño profundo. Sin sueño profundo el músculo no se regenera y el cerebro no consolida el aprendizaje. El mundo lo llamó raro y la neurociencia le dio la razón a él,
3: claro,
0: con sus gafas.
2: Vea pues.
0: Haaland duerme 9 y 10 horas. ¿Cuántas duerme? ¿Cuántas duerme?
2: No. 7. Unas
3: 8 horas.
2: 6 horitas.
1: 7, 8. 8.
3: No, siete. Pero es que 7.
2: Yo duermo 7, como 6.
3: 7 horas.
0: 7 minutos. 7 minutos.
2: Como 5 minutos.
3: Pararse a dormir, Haaland, me para.
0: Haaland duerme 9 a 10 horas cada noche, monitorea la calidad de su sueño con dispositivos electrónicos,
2: sí,
0: que registran sus variables fisiológicas. Ajusta sus horarios según los datos. No adivina, no improvisa, porque entiende algo que muy pocos aplican. El rendimiento no se construye despierto, se construye mientras duermes.
2: Verdad.
0: Y el músculo también se repone mientras duermes.
2: Haaland.
0: Su dieta no está en ninguna revista fitness. Oye, ese man se come el pernil así completo, por lado y lado. Come corazón e hígado de vaca de forma regular.
1: Sabroso, no, a mí también me gusta.
2: Que no suban las menores.
3: No, yo no, pero sí leí que lo come.
0: Come 6.000 calorías al día.
1: Uy, pana.
0: Comida local noruega, sin ultraprocesados. No come para verse bien, come para funcionar. La diferencia entre estas dos mentalidades es la que separa a los que entrenan de los que rinden. Aquí vamos ya con la, no me acuerdo qué número era.
2: No sé, pero está.
0: La celebración del loto no es para las cámaras.
3: Cuando él se sienta.
0: Ajá,
3: se
0: cuando hacen. Dice, es el final de una práctica real. No, la posición, sí, cuando se sienta que parece como que está meditando. Dice, antes de cada partido, Haaland medita, no para relajarse, para programar su sistema nervioso. La meditación baja el cortisol, voy a empezar a practicarlo. Activa la corteza prefrontal y pone el cerebro en el estado óptimo para decidir bajo presión qué hacer. Su mente ya sabe lo que va a hacer antes de que empiece el partido.
2: Vea pues.
0: Y de cómo va a reaccionar y todo.
1: Una máquina.
0: Después de cada partido hace crioterapia. ¿Alguna vez lo han hecho?
1: No, pero quisiera.
0: Eso es lo que se meten como en el hielo.
1: Ajá.
0: Dice,

0: cámaras que alcanzan menos 110.
1: Iba a decir algo, pero me dio risa. Siga.
0: Menos 110. Dice, no es tortura, es protocolo. El frío extremo reduce la inflamación, acelera la recuperación muscular y prepara el cuerpo para rendir al máximo en el siguiente partido. Mientras otros descansan, Haaland se recupera, esa diferencia se acumula partido a partido. Otra cosa, ya finalizando, sí. Noruega eliminó, bueno, ya lo sabemos, a Brasil en el Mundial 2026, la primera vez en la historia.
2: Sí.
0: Y Haaland organizó la celebración vikinga tocando el tambor para sus hinchas en las gradas. Increíble cómo generan ese movimiento, ¿no?
3: Chimba.
1: Pam, pam.
0: Dice, no fue espontáneo, fue la expresión de alguien que sabe exactamente quién es y de dónde viene. Y eso se llama identidad programada y se construye antes del partido, no durante. No fue como que, ay, si finalizamos y ganamos, hacemos esto. No, ya lo traía en su mente.
1: Hacemos un pedido a nivel nacional para que, por favor, lo que son las mollejitas, los corazones, el hígado de pollo, de res.
3: Consúmalo. O sea,
1: no suban de precio, por favor, igual que los
0: porque ahora
1: tuétanos. Los cuétanos de la
0: qué?
1: Gallina.
0: Es que el tuétano.
1: Lo que come es Cristiano Ronaldo.
2: ¿Es como cuétano o tuétano?
3: Tuétano.
1: Tuétano, yo no sé qué es.
0: ¿Tuétano o cuétano?
1: ¿Quién se equivocó acá? ¿Tuétano o cuécano?
0: No,
1: o
0: cuécano.
1: Cuétano.
0: No, pero
2: no hay mucho.
0: Creo que es tuétano.
2: Yo escucharé tuétano. Sí,
3: no, en algunos restaurantes termina siendo un banquete.
1: Pregunta, ¿come higadito, corazón?
0: Sí, espere, Ofer.
3: 100%.
0: Acaba finalizando. Bueno, ya el mensaje y ustedes dos pueden sumar. Dos más que crean que haga falta.
2: ¿Solo dos?
0: Solo dos.
2: Ah, bueno,
0: ahí van ocho. El mundo cree que Haaland es así porque nació diferente, porque es que es grandote. No. A los 16 años, como ya les dije, era el niño flaco. Lo que cambió no fue su cuerpo, fue su sistema. Sueño, alimentación, meditación, recuperación, identidad. Cinco protocolos que no requieren ser noruego, ni medir 1.94, ni mucho menos jugar en el Mundial.
2: No, el man es una máquina. Yo le sumo uno, deportivo. Marcó 9 goles en un solo partido.
3: Duro.
2: Lo hizo en el Mundial Sub-20 de 2019. Haaland le anotó 9 goles a Honduras en un solo partido. Sí.
0: ¿Qué?
2: 9.
3: Ah, pues que Honduras también.
2: Pero le hizo 9.
3: Sí, sí.
2: Lo quiero ver a usted haciendo 9.
3: Y sin sacarlo.
0: Sobre todo.
3: 10.25.
1: ¿Cómo le dicen en Brasil?
2: Pero imagínese, otro
0: el
2: dato.
0: el último, 10.
2: En su primer partido de Champions League con el Salzburgo, donde jugaba, marcó un hat-trick en 45 minutos, tenía 19 años. Terminó esa Champions con 10 goles en solo 8 partidos. Es que hay algo que...
0: Él está joven, ¿no?
2: Realmente, sí, ha marcado mucho como el momento de Haaland, y es que no necesita de tantos partidos para marcar tantos goles. Hicieron una comparación con Mbappé, con Cristiano Ronaldo, con Messi, y en la edad que él tiene, él los sobrepasa,
0: o sea, los lleva lejos.
2: Pero lejos. Vamos a ver qué sucede en su historia, porque pues realmente aún...
0: ¿Ustedes ven que Noruega pueda seguir avanzando?
2: Yo creo que sí. Yo veo una buena selección ahí.
1: Yo aporto, padres de Haaland, Alfie Haaland, que es el papá exfutbolista noruego, jugó en Nottingham, en Forest.
0: Lo lesionaron.
1: Grit Marita Brown, que es la mamá, exatleta, es que viene de familiares...
0: Deportistas. Es el que le entrena, es el papá.
1: Mire, campeona nacional de heptatlón en Noruega. Que es ese deporte, hay que buscarlo bien. Aporta pues a la velocidad y a la resistencia. Los hermanos son Astor Braut Haaland, estudió finanzas, trabaja en negocios, no es deportista profesional. Gabriel Braut Haaland, área de la salud, casada con el futbolista Jan Gunnar Eided. ¿Usted lo conoce?
2: No, señor.
1: No, Juanpa con el
0: no, cuando es una familia de deportistas, todos casi siguen disciplina. La misma línea.
2: Mire, para confirmar lo que dije ahorita, dice, es el jugador activo que menos partidos ha necesitado para llegar a 60 goles con su selección. Apenas 53 partidos, un promedio que ni Messi ni Cristiano tuvieron en su edad.
0: Es impresionante. El gol que hizo, ¿qué días? Él iba caminando enorme, así como...
2: El cambio de velocidad que hizo.
3: Se convirtió.
1: Gol.
0: Corrió y ya.
1: Parientes deportivos, primos Jonathan Braut, Bruns y Albert Braut, también delanteros profesionales. ¿Usted sabía que tenía, que él tiene hijo?
3: Ofer me salió con
0: Haaland
3: el árbol.
0: Pareja, tiene una hermana que es idéntica.
1: Es igualita, pareja e hijo.
3: Los Isabel pescados Hausen. Que consumió.
1: ¿Por qué?
3: Los salmones. Haaland, ¿cuántos salmones?
0: Ah, pero come harto pescó. Salmón.
2: Mire que te comes unos 5 salmones al día.
3: Salmon skin.
1: Sí. Su novia también jugadora de fútbol, tiene un hijo, nació en el diciembre del 2024.
2: ¿Y la abuelita cómo se llama?
3: ¿Cómo llamaba?
1: Se llama
0: Haaland.
3: Bueno, ahí está pues
2: datos de un histórico, porque Eman va a quedar en la historia de este mundial. pierda o no en la próxima fase que va a jugar de
0: monstruo,
2: cuarto.
0: Increíble.
2: La abuela que ya va a quedar ahí como en los libros de
1: la abuela logró. Se llama Mamá Haaland.
0: Ah, Haaland la pelanca.
3: Tenemos una tarea así hoy para mañana.
0: Perdón, ¿qué?
3: 10 datos que no sabías
0: del
3: Capi James Rodríguez.
0: Ay, yo amo a James.
2: ¿Que no sabías?
0: Yo a James lo amo con todo mi corazón. Me parece tan lindo.
1: Sí, tal vez entonces 10 datos del
0: mañana. Mañana se traen 10 datos. Ay, pero pues, mañana si gana Colombia, pues no
3: importa.
0: Sé.
3: No importa, hoy juega.
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0: estamos en vivo, mi gente, estamos en vivo.
1: Estamos en vivo.
0: 10:43.
1: Tenemos un reto para no sudar la camiseta hoy y dejarlo oliendo a chucha.
0: ¿Cuál es el reto?
2: Hacer 21.
1: Hacer 21.
0: Antes suda más,
3: es que para no sudarla.
2: ¿Cuál de los?
1: Por eso.
2: ¿Cuál de todos hace 21?
1: Si Juanpa se echó.
2: No, pero yo, ¿cómo así?
1: Bueno, si el que va a hacer 21 ha hecho un buen desodorante, no va a sudar. Entonces vamos a poner a prueba.
3: Yo tengo que decir que años atrás. Teníamos una promesa del fútbol en Colombia, específicamente Pereirano, representante de esa zona, cafetera.
2: Se lesionó.
3: Él sería un digno representante de los cafeteros ante el mundo, pero
1: ¿qué?
3: Pasaron cosas.
1: No, pero lo va a lograr hoy. Entren ya al en vivo de TikTok porque Juanpa Rodríguez va a ser 21 rápidamente ahí. Sube.
3: Vamos entrando. No, pero vamos a intentarlo también todos. O sea, bueno, yo no, sí, ustedes tres. No,
1: ¿a cuánto vamos a subir?
0: ¿Cuánto necesitamos para que
1: necesitamos 200. 100.
3: 200. 200 no es nada.
1: 200 no es nada.
3: 200.
1: A ver, 200.
3: ¿Cuánta gente hasta ahora está conectada en TikTok mundo?
1: Pero tiene que ser la 21, ¿no? 200. Vea, 31. Vamos. Pónganme música ahí.
3: Es más, 221. Pero lo va a intentar, póngame cuidado. Lo va a intentar Gallego.
1: Gallego, no, por favor.
3: Lo va a
1: Gallego.
3: Intentar. Sí, a la gente le gusta
2: todo
3: ver
2: a intentar,
3: Gallego.
2: Lo va a intentar. ¿Quién lo va a lograr?
3: Lo va a intentar Offer Solís.
1: Vamos subiendo. Yo de fútbol no ni lo juego, pero
3: eso es,
1: hágale.
3: Y esto es un
1: 30 y vamos subiendo.
3: Un momento. Esto es una reliquia.
1: Zapoteósico.
3: Que puedan ver a Offer Solís, que nunca ha tocado un balón en su vida.
2: Bolas no, sí, pero balones no.
1: No, vea, vamos subiendo.
3: ¿Bolas ha tocado?
0: No, Offer ya no toca ni bolas.
3: Ya la. No, vea, va a intentar hacer 20.
1: No estoy interesado en tocar bolas.
3: No, bolonchos.
1: ¿Bolonchos? No, tampoco.
3: ¿Bolonchos no?
1: Buscando,
4: hace rato no toco un bolón.
1: Más bien estoy buscando partidos.
3: Ay.
1: Vea, vamos subiendo. Vamos subiendo. Estoy buscando
4: hace
1: partidos.
4: Rato no
1: partidos.
4: Toca un derrier.
3: Es que partido. Este quiere tocar un partido.
1: ¿Y usted qué va a saber?
3: ¡Ah! ¡Ay! Se llenaron de mocos.
1: ¡Vamos subiendo! Vamos, miren, pero hagan algo.
3: No, vamos por esos,
2: que hagan
3: por esos
2: dos.
1: Tienen que hacer arriba, sube.
3: Yo les aconsejo.
1: Vamos 50, Juanpa.
0: Yo les tengo un reto mejor.
1: Cada uno que haga barra para
3: buenos
1: que
3: días,
1: suba.
3: Elizabeth, Bealina González, Andrés Julio Villamil.
0: Venga.
3: Ahí va llegando Offer Solís, Juanpa Rodríguez.
0: Déjeme hablar, vea.
1: ¿Qué?
0: Yo tengo una.
1: Comer no, gallego.
0: Voy a silenciar a Offer.
3: Un reto.
0: Tengo un reto. El que haga
3: 21.
0: El que haga menos 21 hace 10 sentadillas.
3: Gallego, ¿usted quiere hacer sentadillas?
0: Sí, sin mente.
3: Dice Ronald.
2: Lo que quieren ver a Xiomara haciendo 21.
3: Yo voy arrancando las sentadillas.
1: Vea, hola, Xiomis, buenos días. ¿Quién está
3: saludito,
1: ahí?
3: Saludito, Offer Gallego.
1: Vamos subiendo.
3: Vidal.
1: Vamos subiendo.
3: Vamos, muchachos.
2: No, pero es que lograr la 21 no es fácil. Y esa pelotita está muy
3: loca. Esta es la pelota.
0: El que haga
1: El que haga más.
0: Es más fácil.
1: Bueno, sí. Y el que haga más, ¿qué? Y el que haga menos.
3: La 21. Juanpa es capaz de sacar 21.
1: ¿Qué hace? ¿Sentadillas?
0: Sentadillas.
1: Bueno, Gallego, que hagan los números del cumpleaños con
3: la cola. Venga, yo arranco con las sentadillas.
0: Bueno, arrancó.
1: Va a arrancar esto.
0: Vamos a narrar esto.
3: Andrés Lazo.
1: Estamos aquí listos, preparados para ver a uno de las grandes estrellas del fútbol colombiano. Y entró el comentarista. Él no ha podido lograr absolutamente nada en los años que ha venido trabajando el fútbol.
3: Vamos contigo, Xiomi.
0: Hizo récord.
1: Vamos, va a arrancar.
3: Muchachos,
1: vamos.
3: Muchachos, les cuento que me encuentro aquí en la cancha cerca de Juanpa Rodríguez, la futura.
1: Vamos.
0: ¿Cuántas? 16, ¿no?
1: 16. Vuelve a empezar. Buenos días.
0: Era para calentar.
3: Es que ese balón es muy pequeño.
1: Un saludo para Andrea Lazo, que anda conectada por ahí. Ronald Correa, el balón está muy pequeño, dice.
0: Venga, pero es primer comentarista que veo que le da la espalda al deportista.
3: Porque tiene, está
0: que,
3: viendo, la no, pantalla.
1: Estoy viendo la pantalla.
0: Tiene que contar.
3: Él
1: estoy viendo la pantalla mismo, acá estoy viendo. Derian, que cuente duro. Derian.
3: Que Gallego no puede ni con un banano en la sopa.
1: No. Van a desbaratar la nave mix, ¿no? Esta nave está mejor.
3: Es que sigo mi opaca, los no, yo voy a arrancar con mis sentadillas de una vez.
1: A ver, arranca.
3: Dice, Offer, papacito, tú puedes. Ay. Atentamente, Angie. ¡Ay! Vamos, Juan, para las 21, usted puede.
1: ¿Qué firma tiene? Vamos, subiendo.
3: Cuatro.
1: Pero póngame a Juanpa.
3: No, pero Juanpa, usted no puede tener una camiseta firmada de YP.
1: Cuatro. Vamos. Va a arrancar de nuevo.
3: 11, 12, 13, 14, 15, 16, 17, 18, 19, 20, 21.
1: Hay que decirlo.
0: Te vamos a dar la tarde libre.
1: Lo logrado. ha logrado hacer un buen movimiento de cadera.
3: ¿Por qué tiene que hacer esa voz?
1: Porque soy un crítico, soy un crítico del fútbol.
0: Y va, Offer.
1: Venía lográndolo, pero ya no, y ahora sí lo logró.
0: Bueno, Offer.
3: Un tinto para ese buñuelo.
0: Offer, va usted.
1: No, yo soy la excepción.
3: No, guapa la dio toda. La
1: puedo hacer como tres.
3: Después de siete intentos.
1: No, que siga así, omisión, mi caballero.
3: No, Offer, Offer, Offer. No, no, el fútbol es para los hombres. Hágale, Offer.
1: Si sube a 100.
0: Offer, no, vaya ya.
1: Si sube a 100, voy yo. Si sube a 100, voy yo.
3: Suba a 100 ya mismo.
1: Si sube a 100, voy yo.
3: Ofer, yo ya yo tengo claro que va a ser 50 sentadillas.
1: Yo tengo claro que también va a ser.
2: Pero la tantas gente, ¿por qué nos no quiere perratear? Es que después de 7 intentos.
3: No, Juanpa.
2: Fueron 7, fueron 20.
0: No, pero lo hizo bien.
1: Elizabeth dijo que bien, Juanpa. Dijo bien, Juanpa.
0: Ofer,
3: ¿qué? Ahora Juanpa era incapacita.
1: Amigo, estoy esperando que subamos a 100. Si subimos a 100, yo le hago.
2: Se me subió la presión.
3: Ahora Juanpa incapacita para el partido.
1: Yo hago 3. ¿Y cuántas sentadillas hay que hacer?
3: No, Ofer, intente hacer.
1: Pues van a hacer 89. Vamos a 100. Vamos a 100, Xiaomi, tú
3: es
1: puedes.
3: Que tú
1: mi amor.
3: Puedes, mi amor. Eres no, amor, yo puedo todo, pero ese dice. ¿Qué
1: ah, no, bajamos,
3: tiene?
1: Bajamos, ¿no?
3: Ahí la camiseta que tiene Juanpa dice Yepes.
1: ¿Para qué Xiaomi?
2: Ah, no, firmó Yepes, sí.
0: Esa fue la del poder.
3: Pero Juanpa, esas camisetas, uno las lava y no se borra.
2: No
3: ¿o
2: sé.
3: ¿Cómo le lava?
2: La
3: no le lava de pedazo.
2: La primera vez que me la pongo después de que la firmaron.
3: Ah.
1: Ofer, tú
2: puedes. Tocará lavarla a ver qué pasa.
1: Xiaomi, ¿qué? ¿Te quiero? ¿O truquín?
3: Dice.
1: ¿O tuerquín?
3: Sí, con esos intentos Juanpa se va de vacaciones, todo porque juega Colombia.
2: Yes.
1: 87. Para que Xiaomi haga sus 21, tenemos que llegar a 120.
3: Es que Xiaomi, yo hago 20 y usted hace una.
1: Les digo la verdad.
5: Lo quiero ver con la pelota haciendo.
3: Mire, yo quiero que el DJ Andrés Gallego lo intente.
1: Gallego.
3: Porque Gallego tiene unas pantorrillas de futbolista que no puede con ellas.
0: No, pero primero va a Offer.
3: No, Offer le hace
2: control. No, va a Offer.
0: Va a Offer.
2: Offer, toma.
3: Párese, Offer.
2: Tranquilo.
0: Bueno, tranquilo.
2: Yo hice varios intentos y pude lograrlo.
3: Pero vamos, 92.
2: No pasa
3: años.
2: Nada si no lo logra.
0: Offer está que desmaya de tanto narrar.
3: Música de fútbol, póngale.
0: Vamos.
3: Atención. No, pero se está saliendo el plano, Offer.
0: El peso pluma del fútbol, vamos.
3: Con ustedes, el peso pluma del fútbol. Offer Solís.
0: Uno.
3: ¡Ay! Le tumbó el celular a Juan Pablo Rodríguez.
0: Vamos.
5: Ay, ay, ay.
0: Una. ¿Qué? Se lesionó el mismo.
2: Pero no se la puede comer.
3: Se pegó el.
0: Una. Dos.
3: ¡Epa!
2: Oh, negro, pero haces dos bien.
3: Vamos por dos, vamos, dos.
0: Uno.
3: Es que, ¿cómo me va a lesionar la bestia al partido?
0: Cuatro, cinco. Soltamos la bestia.
3: Hágale, Offer, hágale.
0: Último intento.
3: Vamos, último intento, Offer.
0: Último intento porque.
2: Último está intento y nos quedamos aquí ahí en TikTok.
3: Vamos por las cinco.
0: Porque está que le da chucha ya la camiseta.
3: Oyentes de Mix, ¿quieren verlo? Entren arroba Mix Radio Cali, vamos.
5: Cinco, seis.
3: ¡Ay, no!
0: Bueno, Offer, cuando vayan a la cabina.
3: Esto que fue la última.
0: Conéctense que viene Xiaomi. Viene Xiaomi. Mientras, una canción.
2: Sí.
0: Seguimos ahí en vivo.
3: Hasta Gallego.
2: Por favor, le ponen aire a Offer Solís.
3: Que Offer quiere hacerle los goles.

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3: Ahora son las 10 de la mañana, 59 minutos en Mix Radio.
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0: 11:11 en la mañana de este martes futbolero, mi gente. Ya empezó el cotejo, empezó el encuentro. Egipto, Argentina.
1: Ya tuvo la primera llegada a Argentina. Bueno, al menos la que hemos visto, ¿no?
0: Sí. Venga, un abrazo para toda la gente que está ahí conectados. Venga, tuvimos un receso.
1: Porque realmente estamos en valoración médica.
0: Después de empezar como a...
2: Nos llamaron para los exámenes periódicos.
0: A darle a la pelota, nos dio hambre y trajimos a Chipapa. Muestra ahí, por favor, Xiaomi.
1: A la gente
3: Salchipapa
1: que...
3: Las Vegas.
2: Yo salí a buscar a Gallego, ¿no?
0: Y yo venía con una salchipapa.
2: Cuando venía, es que con una salchipapa.
0: Me compré una salchipapa, qué cosa tan sabrosa.
2: Es una salchipapa.
3: ¿No era el del video?
1: Pero le voy a decir algo,
2: Gallego. Salchipapita criolla.
1: Hiciste 3:21 y te comes una salchipapa entera.
2: Es que ni entre,
0: no, me comí la mitad.
3: Es que ni entre los tres hicieron las 21.
1: ¿Pueden ver a Xiaomi en su esplendor sudado? Xiaomi al sudado.
2: Uy, acá estoy, vea, muchachos, estamos dándola toda por la camiseta.
0: Venga, la gente entró a ver la salchipapa, usted no la ha mostrado. Muestra otra vez.
2: Yo le mostré la salchipapa.
0: Tenemos 114 personas. 123 personas.
2: Me compré una salchipapa.
1: Yo sí tengo una pregunta. ¿Usted por qué a todas las palabras le sacaron una canción?
2: Siempre me pasa.
3: Creo que tenemos un alma musical de Disney.
2: Quería ser cantante.
3: De Disney.
2: Dicen que los locutores son cantantes frustrados.
0: Es cierto.
1: Es verdad.
0: Sí, es cierto. Sí.
2: Me siento así.
0: Escuché eso.
4: Me comí una salchipapa.
3: Mírela.
4: Me comí una salchipapa.
3: Un Chema Gallego, mire.
4: Y me quedó en la garganta. ¿Por qué no me alcanzó
0: para la gaseosa? Mucho gusto. Así que bueno.
2: Gallego me parece al niño que canta
3: es
2: eso.
3: No es él.
4: Me comí una salchipapa.
2: Cuando pequeño.
4: Tan sabrosa.
0: La gente muy chismosa. 149 viendo a salchipapa. La salchipapa tiene más rating.
3: Hombre, una vez pusieron una cucaracha así muerta, ¿es qué?
1: Pues la foto más vista en Insta es un huevo, ¿no?
2: La foto más vista en Insta.
1: Sí, que tiene más likes.
2: Un huevo normal.
1: Un huevo como no sé si estaba cocido o no, pero el huevo ahí.
3: Yo me acuerdo que en la pandemia.
0: Pongo mi huevo.
1: Sería dislike.
2: Lo bloquean.
3: En XX sí se la acepta.
1: Venga, voy a mensajes que están en TikTok. Dice Natalie Flores, viendo a Messi y a Mix al mismo tiempo. Epa. Nena Liz dice, saludo a Eloy, esperando para ver el partido. Qué rico, Xiomix. Elizabeth Parra dice,
2: sudada.
1: Elizabeth Parra dice, manden un poquito, ¿qué? De salchipapa.
2: Ahí le manda, 14, mándenla toda, Gallego.
0: Toda, mami, mi salchicha es tuya.
2: Bueno, muchachos, hoy todos somos Egipto.
3: La salchicha champañerita.
0: En este momento todos somos Egipto.
3: Es que salchicha champañera.
2: ¿A quién le vamos de Egipto? No conozco a nadie. Nómbreme uno.
1: Mohamed Salah.
0: Salah.
1: Uno que jugó con Lucho Díaz en el
2: Así se llama. Es que ya Juan pase una cara.
1: No sé si de verdad. Sí, pero si le ves la cara a Mohamed Salah, si dice, sí, este lo he visto.
3: Ahí no está Jalámela.
1: No.
2: ¿Belanga?
1: Pero aquí hay una nena que le podría solucionar ese tema. Ofe.
3: No, no, preguntamos al jugador. Jalámela.
0: Venga, muestra otra vez la salchipapa.
2: Otro.
0: Muéstrela.
2: ¿En serio?
3: No, salchipapa a la una, a las dos, a las tres.
0: Describa la salchipapa.
3: Descríbala. A ver, con sabor. Ponga música de salchipapa. Como.
2: Ay, no, ya está llorando Messi allá. Ay, no, qué pereza es.
0: Venga, pero no nos desviemos de la salchipapa.
2: Bueno, muchachos, en este momento.
0: Eso fue un plato. Realizado.
2: Es un plato, ¿qué viene siendo? Un plato colombiano.
0: Típico colombiano.
3: De tienda.
2: Más de Cali.
0: Más de la región del Valle del Cauca.
1: Sí, muy
3: señorita,
1: Valle
3: ¿cuánto puede o con cuánto presupuesto podemos hacer esta salchipapa?
2: Usted puede perfectamente ir donde Guille, pedir que la paga en la quincena.
0: Okay. Sí.
2: Como dice yo.
0: La hacen cuotas.
3: Con la prima de diciembre.
2: Amores, yo les he dicho que los cristianos compramos sin plata.
0: Entren ahí.
2: Me la vieron.
0: Venga, por ejemplo, usted, ¿cómo hizo esa salchipapa? ¿Cuál fue el procedimiento para hacerla?
2: Esta es una salchicha, supongo que de manguera.
0: Está buena.
1: Ah, sí. Manguera.
2: Supongo que manguera, porque tiene pinta de manguera, sí.
0: Ok.
2: Pero es flaquita, rosadita.
3: Ah, es manguera.
2: Tiene buen sabor.
0: Okay,
2: y esta papita me gusta porque no es la típica papa que viene envuelta, o sea, en las bolsas y que dura una cantidad
1: como
2: de tiempo. Así. No, es una papita de esa parda,
3: criolla,
2: papa parda, que le dejan algo de cáscara.
0: Ajá. Entren ahí. Uy,
3: sí. Para... Eso tiene otro nombre, ¿no?
2: Y queda más rica.
0: Una, o sea, rústica.
3: Una rústica, mugre. Una rústica.
2: Queda con el mugrecito.
1: Original de la tierra.
2: Original de la tierra. Ajá. O sea, sabe delicioso.
0: O sea, de la tierra a tu boca.
3: Exacto.
2: De la tierra.
3: De las manos del campesino.
2: A las manos de Guille.
3: De las manos de Guille a ti, a tu paladar.
2: Y luego a mí.
0: Está bien, ahí está.
3: Muy
0: pues,
3: bien, muy bien.
0: Un abrazo para todos los que están ahí llegando a nuestro live.
3: Que se antojaron de unos archipapas.
2: Ya llegó, comió una.
1: Usted no han dado cuenta, hizo gol Egipto.
2: ¡Ay! ¡Ay!
0: Todos somos Egipto.
1: Vamos a ver el gol, vamos a mirarlo. Ya, ese es el que yo digo que he reconocido, sí, a mi edad, ese.
2: ¡Vuela Egipto! ¡Ay, mira!
0: Está enojado Messi.
2: Ya está haciendo cara el gnomo ese. El gnomo ese ya está haciendo cara.
3: Echa para allá, bobo. Echa para allá, bobo.
2: Anda para allá.
3: Anda para allá, bobo.
1: ¿Qué van a pedir? Fuera de lugar, no existe.
0: No, nunca, nunca.
2: No, ahora van a decir que le pegó en una uña a Messi.
3: Muestre, muestre.
0: Golazo.
2: ¡Golazo!
3: ¡Golazo, golazo, golazo!
1: ¿Con qué le dio? ¿Con la cara o con la cabeza?
0: Con la cara.
2: Con lo que le haya dado, con la nariz, lo que sea.
3: ¿Sabes cómo quedó Dibu?
0: Con la nariz.
3: ¿Cómo quedó Dibu?
0: Bueno, mi gente, me gusta este resultado.
2: ¡Ay, ay, ay! ¡Vamos, Egipto! ¿Yo por qué no me vine disfrazada hoy?
3: ¿Cuál será el coro de Egipto?
2: ¿Cómo era el himno, verdad?
3: No sé, ¿cómo era?
1: No sé. Bueno, no me meto con eso porque...
2: Pero hoy todos somos Egipto.
1: Sí, yo sí, yo le voy a Egipto, pero a ponerme a...
2: Pero venga, en estos días recogieron...
3: No.
2: En estos días recogieron a un influenciador caleño, ¿sabías?
3: ¿Cantar en Egipto?
2: No, por hacer, según un video, que de una u otra manera ofendía la cultura de otra...
0: Ofer está haciendo mofa.
2: Creo que era,
0: todo
2: ¿de quién era? ¿De Cabo Verde era?
1: Sí, mejor yo
3: mofa la que me hace usted como compañero que me iba tirando al agua.
1: Yo me quiero comer la salchipapita aquí.
2: ¿Que dónde la venden? ¿Dónde Guille? La tienda de Guille a la vuelta de la emisora.
0: En dos casas,
3: a dos casas de aquí.
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1: Buenas noticias hasta el momento. Argentina se está quedando sin mundial. Yo sé que es muy temprano, pero
2: no,
1: pues,
2: no.
3: Esto... ¿Para usted son buenas noticias?
2: Para mí.
1: Sí.
3: Ok.
2: Me siento obvio. Feliz de que Egipto gane.
3: ¿Para usted son buenas noticias?
2: Quiero que Egipto gane.
3: Boricuas son buenas noticias.
1: Queremos que Egipto gane a partir de hoy.
3: ¿Buenas noticias o malas noticias? Él quiere que gane Argentina.
2: No. Ah, siempre hay un torcido en los grupos.
1: Siempre un torcido en un grupo. Ganoso.
2: A veces hay dos, pero en este caso hay uno.
1: Ganoso de un churrasco argentino de almuerzo.
2: Una cosa es el churrasco. Una cosa es el churrasco, pero otra cosa es la selección argentina.
1: Todo sea por Cleopatra y Tutankamón.
2: Sí, yo me disfracé de Cleopatra una vez, así que voy por Egipto.
3: Vamos
2: sí,
3: en este momento a narrar el partido. Minuto 27, Argentina tiene la pelota.
4: Definitivamente.
2: ¿Cuántos penales
4: Argentina
2: irán a buscar los argentinos para ganar?
1: Ya erró uno Messi.
2: Sí. Y se lo taparon, mi amor, llórelo.
1: Se lo taparon.
2: En tu cara.
3: Como bueno, siempre ahí que está decirlo. Entonces, los actualizamos en lo que va sucediendo.
2: Hoy todos somos Egipto.
3: En la Paco Dialmun.
2: Domund.
3: Domund.
2: Domund. ¡Ay, no, no, no, no! ¡Ay, ay, ay! ¡Ay, se lo tapó! Claro,
1: parce, ese arquero de Egipto está clarísimo.
3: Está clarísimo.
2: Mi
3: mira,
2: respeto. No, vamos, algo, vamos, bebé.
3: Egipto bote tiene eso, que.
2: Bótelo, parce, bótelo.
3: Pero no la puede pasar botando. Tiene que coger la pelota como arrancó el partido. Y
1: pero es que tiene peligro.
3: Defenderse con la pelota porque no va a aguantar 70 minutos, estoy seguro.
2: Ahí va.
3: Argentina se la viene encima, pero es que es lógico.
4: Definitivamente Argentina son hermosos.
2: Cállese.
1: Saludos a todos los que están llegando. Mario Arango, todos los que están llegando a nuestro live de TikTok, mi gente. Vamos a compartir, vamos a darle tap tap a la pantalla. Si no nos siguen, síganos.
3: Venga. Les tengo dato de la Paco Dialmun.
1: Domund. Domund.
2: Domund.
3: Domund. Domund. La final va a tener un balón especial. No va a ser el mismo balón con el que han jugado todos los partidos. Cambia de color. Así
2: no,
3: será el balón.
2: No, bótela.
1: No, no van a dejar la noticia. Estamos al aire.
2: Estamos
1: emocionados con este partido. Y entonces. Va a apagar el televisor.
2: No.
3: Estamos hablando que el balón Trionda va a tener una versión oficial para la final.
1: Va a ser diferente.
3: La Fafi dio a conocer cómo será el balón para la final del Mundial en Nueva York. Es el mismo Trionda, pero ya no va a tener los colores de los países, sino con negro y dorado. Así va a ser el balón.
1: Ay, una edición oficial. De lujo.
5: Una edición para cerrar lujo. Con broche de oro.
3: Sí,
5: de
3: claro.
1: Deluxe. Bueno, mi gente.
3: Ustedes pueden entender, hay emoción en la cabina.
1: Sí.
3: Tanto que perdemos la percepción del tiempo y...
1: Nunca han visto un partido.
2: Es que hay unas personas que me caen mal ahí en Argentina.
1: ¿Quién es?
2: Uno,
1: menciónenos.
2: Messi, primer lugar. Segundo, Messi. De Paul.
4: Peligroso, peligroso.
1: De Paul, ¿por qué?
2: Hay otro que... Hay uno que se parece al de...
1: Dibu.
2: El arquero también me cae gordo. Y hay otro de los lambones de Messi.
1: Es que Messi
2: es
1: tiene
2: que no
1: su,
2: me acuerdo.
1: Su grupo.
2: Se parece al del circo Hermanos Gasca. Se parece a Juan Cebolla.
3: Ah, no, ¿cuál será?
2: Hay uno que parece
1: a Lautaro.
2: No, Lautaro no es. Yo sé quién es Lautaro porque era el que más me salía en las láminas.
3: No, ya sé, el que juega en Chelsea. Se llama...
2: ¿Cómo se llama? Por el nombre de pronto.
3: El 5, es el 5, ¿no?
1: Los oyentes que saben.
2: De Poble es uno de los lambones.
3: Paredes, ¿no?
1: Paredes, ¿no?
3: No.
2: Ahorita se lo muestro.
5: ¿Qué diría un comentarista colombiano que adora Argentina?
4: Son bellos, ellos no pierden, ellos siempre tienen la pelota y Messi se lo merece absolutamente todo.
1: Pregunta técnica para los oyentes que están camellando esta hora.
2: Uf, les qué tapadota, te amo, arquero.
1: ¿Les dieron permiso para salir al mediodía, sí
2: Vea,
1: o no?
2: Están buscando, ¿sí? Mire, ahora que
5: ahí,
2: están buscando.
5: Falta.
2: Juega Argentina, eso es lo que me da rabia. Todo el tiempo juegan
1: tenemos
2: así.
1: Tenemos dos programas. Uno que está para la radio y los narradores
5: pero
1: que
5: es
1: tenemos
5: que estamos
1: aquí.
5: Contándole a la gente que también está ahí.
1: Estamos preguntando.
5: ¿Qué?
1: A la gente que está camellando.
2: Quita eso que me da rabia.
3: Tranquila, señor.
1: ¿Van a dejarlo salir al mediodía? ¿Sí o no? Les toca seguir camellando en la tarde.
2: Gallego, usted cuenten. Le toca trabajar, no,
1: no
2: le van
5: a dar permiso. 3218201015 y Gallego al WhatsApp.
1: Ahí la gente está empezando a opinar.
4: Va a disparar Messi.
1: Alejandro dice.
4: Va a disparar Messi.
2: No pasa nada, no pasa nada.
4: Va a disparar
1: Hola,
4: Messi.
1: Hola, Mix, soy mi propio jefe. Por ley se sale al mediodía.
3: Acabemos el programa.
1: Sí, vamos a ganar el partido, mi gente. Chao, los queremos. Y Xiomara nos terminaron el programa.
2: Dice, me toca trabajar hasta las 4:30, dice Joseph.
3: Venga, el jugador que usted dice, Xiomi, se llama Enzo Fernández.
2: Ese Enzo, me cae gordo. Ese Enzo, me acuerdo.
3: Menso Fernández.
2: Menso, yo sé que a ellos no les importa ni sabrán de mi existencia, pero a mí me caen gordo.
3: Lo que pasa es que
2: es mi pensamiento.
3: ¿Sabe qué sucede ahí?
2: Ese que venía ahí.
3: Exacto, ese es Enzo.
2: Y es hasta bonito el tonto.
3: Están muy dominados por Messi, ¿no?
2: Sí, se es nota que eso me molesta, la manipulación.
3: Y está
2: que
3: bien,
2: tiene Messi
3: rodean su
2: todos.
3: Máxima figura, pero a veces se ven como muy lamezuelas.
1: Que, que se rodeen del talento, pero no de la actitud. No, pero no, cada uno tiene su combo y
2: no,
1: está bien.
2: Se ven arrogantes.
1: Si son amigos, la miel anda, algo se le ha de pegar.
2: No, pero es que se ven arrogantes.
1: Lady dice, hoy salimos a las 2 de la tarde en la ofi, todo por traer la camisa de la selección. Qué chimba.
5: Bien, una buena temática.
3: Gallego, usted sale a las 12, pero vuelve a las 2.
1: Está bien, no importa.
5: Así ella trajo la camiseta de la selección.
1: Aquí le metemos ganas.
3: DJ, es que mire, el partido es a las
1: 3.
3: Termina a las 5. Creemos. Claro.
2: Se lo puede ver
3: con
2: aquí.
3: Un buen resultado.
1: Dios quiera.
5: No, arrancamos un pequeño.
3: Hay que arrancar
5: sábado
3: a las 5 de una vez con el DJ en vivo.
5: El mixeo, claro.
3: No lo dejemos ir a las 5.
1: María Camila, a las 5 tengo un en vivo.
2: Vea, dicen acá.
3: Ah, ya.
2: Egipto gana hoy y Colombia se va a ganar el mundial. Ya lo dije.
1: Ya lo dijo. María Camila dice: hoy salgo a la 1. Dice por acá, Henry.
6: Calidoso, qué monstruo.
1: Está dando como gripe a última hora. Henry dice, me está
3: no diga
1: como
3: eso, no vaticine.
2: Vea, yo ya tenía el permiso de la tarde por una cita no de mi mamá. Solo me puedo ver el primer tiempo.
1: Muy mal, muy mal. Bueno, hay que tener el teléfono.
2: Yo tengo que decir que a mí me pone muy nerviosa cuando juega Colombia.
3: ¿Por qué?
2: No sé, me genera demasiada ansiedad. Prefiero a veces como que no verlo y estar ahí pendiente cuando hagan gol.
5: Necesitamos un segundito de Egipto.
2: Un segundo de Egipto.
3: Hombre, está emocionado con el
1: No,
5: es que queremos ganar. Se me pegó la vaina.
2: Es que no me gusta porque yo sé que Colombia gana y luego tenemos que enfrentarnos con el que gane de esto, ¿sí me entiendes? Entonces ya sabemos cómo es el problema con Argentina. 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
2: Emocionante mañana de martes. Martes futbolero, mi gente.
3: Sí.
2: Vea, comentarios, Xiaomi, Juanpa, acerca de los oyentes que estamos le estamos preguntando que si les daba permiso o les dieron la tarde libre. Por acá hay un man, dice, a las dos empresas que asesoro salen a las 2 de la tarde. Por ejemplo, Javi también dice, hoy salgo a la 1 de la empresa, espero no me capten las cámaras.
3: Se va, vos.
4: Bueno, para adelante y para atrás termina las 2, o sea que Lucho, por ahora Lucho. Todo bien.
2: Sebastián dice, dígale a esa vieja que no hable mal de Messi, envidiosa.
4: De malas. ¿A usted le gusta? A mí no. Hay que aprender a respetar.
3: Pero no tienes que decirle de malas.
4: No, pero la gente tiene que entender que hay gente que le gusta a Messi y hay gente como yo que no le gusta.
3: Con nosotros, inhala.
4: Exhala.
2: Te voy a poner una música.
4: Que pierda Messi.
2: Una música relajante.
3: Inhala.
5: Inhala. Exhala.
2: Para sacar 10 veces.
5: Como Messi. Inhala. Exhala. Inhala. Exhala. Inhala. Exhala.
2: Esto es una meditación.
4: Vea, yo apoyo a Messi, pero deben perder, dijo Juan.
2: Una meditación dirigida por Ofer el Boricua.
4: Yo quiero que sea un mundial memorable donde ya eliminaron a varios grandes, entre esos el bicho.
3: Entonces quería que eliminaran a Cristiano.
4: No, pero ya lo eliminaron, entonces quiero que vaya Messi.
5: Inhala.
2: Está bien.
5: Inhala.
4: Yo sé que. Oiga, esa simpática.
5: Inhala, exhala y Egipto gana. Uy, esa me gustó. Inhala, exhala y Egipto gana.
2: Oiga, hoy platos típicos para tener en la mesa para ver el partido.
5: ¿Qué comen en Egipto?
2: Pues no, no aquí en Colombia.
3: Para el partido de Colombia.
2: Pues Copa
4: Unida. Empanada o rajado.
2: Salchipapa.
4: Salchipapa.
2: Pólvora.
3: No, eso no.
4: Pólvora no, canzón.
5: Tenemos arquero en Egipto.
2: Butifarra. Quizás sí, quizás en la costa.
3: Pues en la costa sí, tiene que ir.
2: Para acá, una buena caja de lechona.
3: Allá es butifarra, creo que yuca,
4: crispetica y
3: suero.
2: Por ejemplo, en Pasto, un cuy. Uy. Y crispeta.
4: En Cúcuta diría que un pastel de garbanzo. Ajá. O pastel de yuca.
2: En Medallo, una arepa que suda.
3: O bandejita paisa.
2: Bandeja paisa con chicharroncito.
5: En Egipto sería kiba. ¿Cómo se llama eso?
2: ¡Kiba!
3: ¡Eso es un DJ! En Cali sería una buena chuleta bayuna.
5: ¿Kebab? ¿Cómo se llama?
4: Pero eso no es de allá, ¿no?
2: Aborrajados.
3: Aborrajados.
2: En Cali podría ser de bebida champús.
3: Uy, con no. Empanada eso, ¿no?
2: Champú, ¿a Ofer no le gusta el champú?
5: Poco.
3: ¿Sabe que aprendí a comer?
4: A mí casi
3: champús.
4: No me gusta.
2: ¿Sí? No te creo.
3: Te lo juro.
4: A mí me gusta el masato, pero el champú tiene sabor es que parecido al masato, pero no me gusta como las bolitas del maíz.
3: Pero
4: ahí
3: fue culpa de un caleño.
2: ¿Quién le dijo?
3: A ver, Ofer, estamos al aire.
2: ¿Qué le dijo a ese caleño?
3: No.
2: ¿Quién fue?
3: Yo probé el champú hace unos años atrás, mucho. Me lo dieron caliente.
2: Ah, no, eso no pues toma
4: es que el champú no toma caliente.
3: No,
4: toma caliente,
3: a mí me dijeron que es frío.
4: Ah.
2: El champú, la base es la misma mazamorra. Entonces viene lulo.
3: Con lulito, con piña.
2: Piña, viene algunos especias de sabor y mucho hielo.
3: Y frío, delicioso.
4: A mí me gusta la lulada.
3: Eso, no, pero, lulada, pero dele la oportunidad a un champú frío.
2: Eso con
3: la verdad me cautivó.
2: Eso con empanada, la combi completa. Es como que estuvieras comiendo guayaba con queso.
5: A mí me gusta
4: dulce de guayaba.
5: El juguito de caña que hacen con limón.
3: Guarapo se llama.
4: Guarapo.
5: Uy, es delicioso.
4: Que pasan la caña así por el molinito.
5: Me dio de todo.
4: De a las uñas cuentan como comida típica.
3: Sí, también. Sí. Si vamos 1-0 y vamos en minuto 88.
4: Bueno,
3: sí.
4: Muchachos, bueno. Se acabó el primer tiempo prácticamente.
2: Bueno, hasta el momento, Argentina por fuera.
4: No, mentira, no se ha acabado. Ay.
3: No, eso no. A los argentinos hay que.
2: Venga, un abrazo para toda la gente que está ahí llegando.
3: Hay que jugarle hasta el final.
2: A nuestro live. ¿Qué dice Yasmín?
4: Dice, ¿las uñas cuentan como comida típica? No.
2: No, guácala.
3: No, pero ya lo dice sobre todo cuando
4: pues por
3: está
4: los
3: apretando,
4: nervios, claro. Por los nervios.
3: Minuto 88.
4: Gallego, ay, usted con esas manitas de cirujano.
2: Obvio.
4: Que no puede, ay no.
5: De Tiranorex. Bueno, antes de irnos, mucha vibra, buenas energías para nuestra selección Ofer Colombia.
2: Ofer está como ofendido hoy.
5: ¿Por qué?
2: Está como enojado.
3: No, me preocupó porque estaba al aire y se fue a contestar una llamada. Yo dije,
2: sí.
3: ¿Pasó aquí? O sea, ¿te imaginas un cirujano?
5: Es que no, usted imagina que sea una llamada importantísima de.
4: Pues
5: a mí
4: casi
5: no me
4: llaman,
5: no me timbran, no me timbran, que pedí una cosa.
2: Es que un falafel con champús. Eso sería una buena mezcla.
4: Uy, se pegó duro el man.
3: ¿Falafel?
2: Sí, comida egipcia y con comida colombiana, caleña. Falafel con champús, Xiaomi.
4: ¿Qué es un falafel?
2: Es como un emparedado de por allá.
4: ¿Sí?
2: Sí, egipcio. Sí, sí. De por allá.
3: Oriente, Medio Oriente.
2: Por allá, Medio Oriente, con los árabes, los egipcios. Bueno, nos fuimos.
3: Lo que sí hay que ponerle hoy es mucha energía positiva, mucha fe, muchas ganas. Véase el partido, disfrútelo con quien obviamente le gusta hacerlo. Y bueno, yo sé que si todos enviamos una buena energía, puede ser importante para nuestra selección Colombia el día de hoy.
4: Enviarle toda la buena
3: obviamente
4: energía,
3: ellos son los que definen ahí, ¿no?
4: Sí, pero la energía bacana de los colombianos, que también además, pensemos en que Colombia ya gana, ¿no? ¿Cierto? Ganó.
5: Colombia
4: la celebración, sí, la celebración también mesura. Es importante. Exacto. Con mesura, con respeto también.
3: Porque
4: hacia la ciudad y hacia el país.
3: Porque al otro día hay que seguir viviendo.
5: Sí, hay que trabajar.
4: Y hay que ver la final, ¿no? Exacto. Si no nos vamos a...
5: Nos vamos a derrotar así.
2: No nos vamos antes de ver la final.
4: Exacto, humores, por
5: pero
4: favor.
5: Colombia va a ganar.
3: Sí, sí, sí. Dios lo permite,
5: ra, ra, ra.
4: Dice, Mix, hoy en mi casa hay champú con empanadas. Uf, y a...
2: ¿Cómo fuera? ¿Cómo fuera para llegar?
4: Yo ya puse mi bandera así grandota en el balcón, así que muchachos, a llegar a animar a toda la familia, a los abuelitos, la mamá, los tíos, hijos, si tienen hijos, que los niños también se motiven desde chiquiticos a querer a la sele.
3: Exacto, crearles ese amor por la selección.
5: Toda la buena vibra desde acá, desde Mix Radio, para nuestra selección Colombia.
4: Marcadores.
3: No,
4: marcadores rosados, rojos, verdes.
3: Azul. No, ¿sabe algo? Es uno de los motivos que nos une como país.
2: Definitivo.
3: El fútbol, el y fútbol. Es la selección Colombia, entonces hay que estar ahí.
2: Vamos a apoyarla.
5: Está.
2: Venga, feliz almuerzo.
4: Viene un abrazo para todos.
2: Pásela muy bien a las dos,
5: caballero.
2: De nuevo regreso con la previa del partido.
3: ¿Vas a narrar?
4: Opa, está pidiendo permiso.
2: Mi gente, la previa del partido. Y si hay remate, seguimos.
3: Él sabe, él es muy responsable, él sabe que está aquí.
2: 2:00 p.m. Si, mi gente, si usted.
3: Si fue, algo extraordinario sucede.
2: Si usted fue uno de los que, como yo, les tocó trabajar. Yo voy a estar aquí acompañándoles. Voy a estar contando cómo está el encuentro.
3: Me quedaré con ustedes.
5: La empresa lo aperó de televisor para que no esté solito.
2: Gracias. Tengo dos. Para no ser uno, tengo dos televisores.
3: Uno lo puedes ver de frente y otro de lado.
2: Otro de lado, en ángulo de 45 grados.
5: Muy bien.
2: Pásenla muy bien.
5: Hey,
4: hoy
2: nos vamos.
4: Todos somos Egipto.
5: Hoy nos vamos. Colombia.
3: ¡Vamos, Colombia!

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2: 11:59 Mix Radio.
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1: Ay, Dios mío, me prohibieron ver el partido. ¿Cómo van a creer? Me prohibieron ver el partido de Argentina-Egipto porque es que me distraigo.
2: Mami, prenda la radio, encienda la radio.
1: Por favor, ustedes me van tirando datos por el WhatsApp, 321-820-1015. Y me dijeron, no, Xiomi, si usted se pone a ver el partido, no, se distrae. Y entonces, chao, Limpingo, y me dijeron no. Por ahora sé que vamos 1-0 ganando Egipto. Es que vamos. Y nosotros también les acabamos de publicar un video a través de @mixradiocali. Ole, ole, ole, para que usted vaya y opine acerca de los marcadores que dejamos nosotros allí. ¿Cómo creen que va a quedar el partido esta tarde de la selección Colombia frente a Suiza? Ahí tenemos los datos y ustedes ponen su marcador. Porque hoy juega la selección mía, mi amor. Pendientes, pues.
2: Jugador.
1: Mauro dice que minuto 51 gana Egipto aún y ganará. Que gane Egipto. ¿Sí o no? Hoy todos somos Egipto.
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1: Saluditos a todos los que van llegando a la sintonía. Bienvenidos a esto que se llama Pa'lante y Pa'trás. Xiomi Caballero por aquí acompañándolos. O Xiomi.
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1: Qué rico tú lo mueves. Mi amor, ¿ya tienen la camiseta puesta o están esperando salir de la ofi?
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2: Hoy todos somos Egipto. Ay, Dios mío, señor. No, póngame esto. Vea, en Palante y para atrás estamos tirando datos. Ya saben que me prohibieron ver el partido por mi corazoncito. Pero que me han dicho. Que me han dicho que Egipto metió el segundo o el tercero.

0: Egipto, Argentina 0 hasta el momento. Por mí se puede acabar el partido ya mismo. ¿Qué opinan ustedes? A través del 321-820-1015 me pueden compartir sus apreciaciones respecto al partido de Egipto-Argentina. Y nos vamos preparando, calentando motores. Queremos irnos felices a ver a la selección Colombia.
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0: Traigan la fría, en la calle ya se escucha algarabía. Súbale al radio. Y prepárense porque hoy juega la selección mía, la selección Colombia.
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1: Así de rico, así de rico. 12:50 minutos, va finalizando la primera hora de Pa'lante y para atrás. Amores, por ahí me tiran el dato que ya empataron 2-2. No puede ser. No puede ser. No puede ser. En el minuto 79, si no estoy mal, se dio el empate y creo que el gol lo hizo el Messi. No es lo que queremos los colombianos, pero bueno, que pase lo que tenga que pasar. Por ahora, enviarle toda la buena vibra a la selección Colombia que juega en el transcurso de la tarde. Toda la buena vibra para nuestra selección Colombia, que hoy ganemos y que pase lo que tenga que pasar y que nos enfrentemos con quien toque, ¿sí o qué? Yo de verdad tengo que decir que quisiera que pasara Egipto.

0: ya está publicado el video donde cada uno de nosotros da su marcador, así que usted quiere verlo, si usted quiere verlo, váyase a una vueltica por @mixradiocali. Cada uno dio un marcador para esta tarde, la selección Colombia frente a Suiza. Así de rico, así de rico.
1: Así de rico.
0: Tienen que nacer aquí para meterle así de rico.
1: Así de rico.
0: Y prepararnos obviamente para un partido que va a estar con mucha tensión, porque son dos equipos que también quieren avanzar, pero la selección Colombia la va a dar toda en esa cancha. Estoy segura que sí, así que desde ya hagan su oración, vayan preparando todo ahí en la oficina, si lo van a ver en la oficina, si van a salir.
1: Estamos con la colombiana, con el euro.
0: Prepárense. Porque hoy juega mi selección Colombia, señores.
1: Así de rico.
0: Hoy juega, hoy juega.
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1: Hoy juega mi selección Colombia.
2: No te lo puedo enseñar.
1: ¿Cómo te lo explico? Van a ser. Oiga, definitivamente, solo voy a decir esto porque la gente se pone muy susceptible. Así de rico. La gente es demasiado susceptible. Uno dice algo y ay no, los fanáticos de Messi se ponen a llorar igual que él. Pero yo se lo digo que parece, o sea, que es una chimba cuando uno gana realmente las cosas porque se las merece y no porque se las regalen. Punto final. Ahí está, toda la energía puesta para nuestra selección Colombia en la tarde de hoy. Hay que hacerle, muchachos, porque Jorge Barón Televisión dijo que si la Sele no gana, sería su última patadita. No, mi amor, necesitamos mucho Jorge Barón.

0: opinión, Cecita.
1: Métele así de rico.
0: Respete a las mujeres, grosero.
1: Así de rico.
0: César Muñoz, grosero.
2: Díselo, Juliana.
0: Saluditos a Sebastián, a John Luna, Iván Acosta. Preparados, muchachos. Espero que puedan disfrutar del partido. Si están trabajando, pues que saquen el espaciecito.
3: Usted va a pasar trabajo. Sé que no somos santos.
0: Pero hay que hacerle con toda. ¿Cuál es el marcador para hoy, según ustedes? Por acá me dice Tintina, dice. Dice, con la mejor emisora del mundo, los quiero. Hoy ganamos 3 goles ganando Colombia, dice. 3 goles ganando Colombia. Ya dejamos el marcador también ahí a través de arroba Mix Radio Cali. Yo dije que 3-1. Ganando Colombia, 3-1. 3-1. ¿Qué opinan ustedes? ¿Cuál creen ustedes que es el marcador para hoy? Ay, Iván.
4: Fue el remix.
0: Coincidimos, mi amor, 3-1. Yo también dije 3-1. Dice Bray, tenés razón. Así de rico. Y mi amor, como a Colombia nunca le regalan nada, entonces hay que hacerla, hay que meterle durísimo. 2-1 ganando Colombia, dice Ferrero. Sí,

0: 21820 1015. John Luna dice ganamos. Ferre dice ganamos. Bray. Iván, ganamos. Ay, acá hay un hombre ofendido porque le ofendí a Messi y me dices que ridícula. Llore, llore como él. Saluditos para todos los que van reportando sintonía, mi amor, con toda la buena energía para la Cele. A mí me gusta Suiza y es uno de los países que yo digo, wow, sería chévere conocer, pero hoy todo mi corazón y mi energía para la Selección Colombia.
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0: Vea, por ahí dice Erika, para César, con amor, que llore como Messi, no importa que hayan clasificado cuando todo es regalado.
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0: Oiga, qué chévere poder apoyar la selección desde mi casa. Ya viene en un rato el DJ Andrés Gallego, lo va a estar acompañando durante el turno de la tarde. Yo me estaré viendo mi partido en mi casita, en nombre de Dios, enviándole toda la buena vibra a la Selección Colombia. Ustedes espero que también, si les tocó trabajar, háganle con toda la buena energía. Hoy no quieren ni trabajar ni las manicuristas, por Dios, nadie. Pero es válido porque juega la Selección Colombia y hay que enviarle toda nuestra energía positiva. A ver, ¿quién más fue el que envió? Que me estaban enviando audios. Así de rico. Escuchemos este, a ver qué dice por acá.
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2: Mix, buena tarde, Mix. Hola, activo. Xiaomi, mi amor.
0: Dímelo, mi amor.
2: Hoy ganamos 2-0, 2-0 a favor de Colombia.
0: 2-0. Esta tierra ya bailaba antes de ese tal Colombia. Mi amor, 2-0, dice. 2-0 ganando Colombia. ¿Cómo van con la camiseta? ¿A esta hora todavía sobrevive en el golpe de ala? Hasta nos rieron en la canción y todo. 1:34 minutos para el que está mirando la hora, preguntándola. Bueno, mi amor, ya está por terminar, pa'lante y para atrás, y viene el partido.
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0: Antes escuchemos este.
4: Dios mío, yo te estoy viendo como con mucho, bueno, no te estoy viendo, te estoy escuchando como con mucho miedo, con Argentina, con...
0: ¿Miedo?
4: De todos modos, lo que es que sea, lo dijiste ahora rato.
0: Sí, lo que tenga que pasar, que
4: pase. Créeme, gane Colombia o pierda Colombia, tiene que seguir el mundo igual.
0: En verdad, toca seguir trabajando.
4: Nadie va a salir del trabajo más temprano porque venga la selección.
0: No, venga que sí.
4: Los manicuristas no están trabajando, mañana quién sabe quién.
0: No, venga que sí.
4: Les va a llegar. No te pongas con el tema, igual Colombia pierde hoy.
0: ¡Ay, no! Jota, ¿se transporte? ¿Cómo así? No me quieren atender hoy mis uñitas.
5: Nadie nos quita lo bailado.
0: Venga, no, bebé, ¿sabe qué sería rico? No, y venga, le digo, Jota, si usted dice que si Colombia gana hoy, no pasa nada. No, si Colombia gana hoy, pongan atención. Si Colombia gana hoy, ¿qué es lo que queremos? Esta noche no hay martes de misterio. Esta noche cambiaría completamente la programación. O sea, lo que quiere decir que muy probablemente si gana Colombia, yo no vengo. Mentira, no, se haría un programa especial que no sería el martes de misterio. Entonces, mi amor, hay que estar atentos de que nos vaya muy bien con la Selección Colombia el día de hoy.
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2: 1:59 en Mix Radio Cali.
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Jiménez va a estar de mundialista con mi selección Colombia. Ya listo y preparada la nómina inicialista. Hoy

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0: la gana.
1: Sí, señores, juega mi selección Colombia 12-26 ya en la zona de calentamiento, en el terreno de juego. Veo a Lucho, veo a James. En este momento andan activos ya en la cancha. Y bueno, desde ya enviando la buena energía a nuestra selección Colombia, que hoy nos representa y la va a dar toda, mi gente, contra Suiza. Si quieren ver en nuestras redes sociales, arroba Mix Radio Cali, qué dijo el Team Mix acerca de los resultados, entren ahí a todas nuestras redes, arroba Mix Radio Cali, arroba Mix Radio Cali. Puede entrar y se puede enterar de cada opinión de los integrantes de Mix Radio Cali.

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1: El Fercho a esta hora aquí en Mix Radio, nos encanta acompañarlos. Soy Andrés Gallego, andamos ready, tocando buenas canciones mientras vas llegando al punto de encuentro donde te vas a ver el partido de la Selección Colombia. Aquí estamos en la previa, mi gente, tirando canciones para que ustedes se parchen con nosotros, ¿ok? Un abrazo para toda la gente que está ahí activa conmigo en el WhatsApp. 321-820-1015. Paola Ruiz dice: eso queda así, Colombia 1, Suiza 0. Muy bien. ¿Ustedes quieren saber qué dijo el equipo de Mix Radio acerca del resultado del partido que empieza en minutos, solamente en 13 minutos? Vaya a nuestras cuentas de redes sociales, arroba Mix Radio Cali en TikTok, en Instagram, en Facebook. Ahí tenemos todo lo que pensó el equipo de Mix Radio acerca del partido de hoy, del cotejo Suiza, Colombia, Colombia, Suiza, en minutos. Si te tocó trabajar y no puedes verte el partido tranquilo, te voy contando cómo va desarrollándose, ¿ok? Así que no te separes de un segundo de Mix Radio. Soy Andrés Gallego. En las redes me encuentran como arroba DJ Andrés Gallego en el Instagram. Si no me seguís, seguime por ahí, que por ahí soy chévere. Arroba DJ Andrés Gallego. Arroba

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2: 2:57 en Mix Radio.
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1: ¿Aló? Hola, bebé, ¿qué más pues? Estoy

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1: Bueno, mi gente, primera pausa de hidratación. El partido Colombia-Suiza 0-0. Por aquí te comentamos todo lo que está pasando con Mix Radio.

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2: 3 de la tarde, 58 minutos en Mix Radio.
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0: de que llegue el gol. Así que bueno, saludos a toda la gente que está ahí activa, que anda por ahí dándose una vueltita por la ciudad, que anda ahí conectados con Mix Radio desde Cali. Soy Andrés Gallego. Y ando tocando buenas canciones, así que bueno, actívese con nosotros 24/7 siempre en modo Mix Radio.
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0: nadie, está bien ya. No lloren, el dúo de la historia, con Romeo, un junte para la historia. Esto es de colección, hermano.
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necesitamos invocar todos los santos en este momento. Por favor, mi selección Colombia, Chuchi Divino. Que en el arco de Suiza todos entren. Y que en el arco de Colombia todos pa' afuera, todos pa' afuera, todos pa' afuera. Estamos a un pelín, mi gente, a un pelín de los cuartos de final. ¡Ay, Chuchi!

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2: En Mix ya son las 5 de la tarde, 56 minutos.
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0: En Mix Radio ya son las 6 de la tarde en punto.
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1: Dios mío, Padre Santo, Padre Amado.
2: Dios mío, Padre, Dios mío.
1: Qué dolor tenemos en el corazón, pero la vida continúa.
2: Mira, ¿sabes qué? No hay como mucho. Creo que Colombia avanzó, lo hizo bien.
1: Pero yo siento que podíamos avanzar más.
2: Yo siento que perdimos.
1: Me dio mucha tristeza.
2: Mucha oportunidad de gol. Y
1: yo para haber evitado los penaltis.
2: Soy un partidario de decir, hey, cuando ya llegamos a penaltis, eso ya es una lotería.
1: Sí, a la suerte, no a la de Dios.
2: Que usted juegue muy bien o que juegue. No, es una lotería, pero bueno.
1: La vida continúa, amigo, nosotros seguimos camellando.
2: Yo estaba por allá triste, solitario, en una avenida cerca de Jardín, cuando me recogió Marta Mutra. Un abrazo para Marta Mutra, que es taxista. Ajá. Y además tiene un gremio de conductoras, de transportadoras. Por estos días la voy a invitar por acá, Mix, para que me cuente el chisme, porque son mujeres que transportan marítimo, terrestre y aéreo.
1: Me encanta.
2: ¿Cómo la ven? Marta Mutra, un abrazo, vaya en el taxi.
1: Y escucha Mix. Mix, obvio.
2: Ah, obvio.
1: Siempre.
2: Que es que todo es que escucha los Toxic Capítulos. Dije yo, ay, yo voy
1: con ella, sí, ella debe tener bastante Toxic Capítulo para contar. Ella me tiene de que contar,
2: que nos mande ahí nota de voz. Le dije, no, voy a ir a encontrarme con Karen Martínez. Es que, ay, me encantan los Toxic Capítulos de la mañana.
1: Ay, qué chiva.
2: Ahí va como casi me cuentan
1: todas las historias que debe tener ella de un taxi.
2: Marta, envíenos ahí. Ya le di el WhatsApp, 321-820-1015. Ahí cuando quieras nos cuentan
1: Marta,
2: una historia.
1: Marta, escribe, repórtate.
2: Ese hombre que te dejó tirada y ahora tú respondes por tu familia, Marta Mutra, cuéntanos.
1: No, y de las historias que le cuenta la gente mientras ella lo va
2: cuando
1: llevando.
2: En el taxi. Bueno,
1: esas son las muchas. Mejores historias. Aquí estamos, pues, la vida continúa, seguimos
2: sí,
1: acompañándolos.
2: Mañana hay que trabajar común y corriente, mijo.
1: Preciso está. No, mañana no, nosotros ya mismo, vean, ya estamos trabajando.
2: Estamos aquí otra vez. Ahora martes de misterio. Vamos a hacer fiesta, pero.
1: Mira,
2: bueno.
1: Está triste.
2: Ay, no está triste.
1: Debí tirar más fotos. En el estadio.

0: Romeo. Bebé, ¿sí vienes? O ya, o está muy aburridito.
1: Sí, sí voy. ¿A qué hora hay que llegar allá?
0: Vos ves después del partido de Colombia y te dicen, ah, amor, llega. No, estoy muy aburrido, no llego.
1: No, yo llego.
0: Llega,
1: ¿qué?
0: Sí.
1: Para quitarme ese aburrimiento.
0: Sí, pues ya que...
1: ¿Qué?
0: Toca hacerle porque qué
1: sí,
0: más.
1: Amor, ganemos este partido, le digo.
0: Hagamos,
1: yo.
0: Hagamos el amor y no la guerra.
1: Sí, ganemos este partido. ¿Cuál qué?
0: ¿2-1? Este partido, saquémoslo.
1: Saquemos este partido adelante. Si quieres, yo te meto 2-1.
0: Yo te tengo este partido.
1: Ay, qué rico. Entonces uno dice, bueno, ok. De una, 1-2-3.
0: ¿Vamos a jugar en el primer tiempo o qué?
1: De una.
0: Si Colombia jugó 4 tiempos, nosotros, ¿cuánto vamos a jugar?
1: Vamos a tirarle 6. 6 times ahí.
0: Sí, Colombia se comió 2.
1: Me como 4. Estos partidos.
0: Sí, Colombia metió 3.
1: Te meto 5. ¿Cómo así? Obvio.
0: Toca reírnos porque ¿qué más vamos a hacer,
1: no,
0: amigos?
1: Nada, no, nada. Mire, colombiano que respete, bebe porque sí, bebe porque no.
0: Antes ofendido, bebemos con más ganas.
1: Ya. Ah, que no.
0: Usted
1: podemos...
0: cuando está ofendido, o cuando está despechado, bebe con más ganas que cuando está feliz.
1: También ahora, el cucho botó la... No importa, pero la jugada que se hizo al principio.
0: Sí, buena jugada, ya. No, con ya, esa jugada tuvimos. Con esa jugada tuvimos para llegar a la
1: Se le perdona
0: a
1: Cucho, se le
0: sí,
1: perdona a Cucho.
0: Al Cuchito se le perdona, la verdad. Bueno, entonces... Porque lo había metido poquito tiempo y el poquito tiempo que había hecho, lo había hecho mucho.
1: Bueno, pero Cucho, bueno. Todo bien, por usted.
0: Por usted me los tomo.
1: Ahí está, ¿no? Y por la selección, porque ¿para qué
0: por
1: jugaron
0: todos,
1: muy bien?
0: Por todos, sino en serio.
1: Jugaron muy bien.
0: Te voy a decir de corazón, gracias, guerreros.
1: Gracias, no, quitarle el guerreros. Gracias.
0: Gracias, bandidos.
1: más bien.
0: Gracias, chao.
1: Pero de las selecciones de fútbol, donde la gente a la final somos conscientes que no hubo alboroto, porque en otros países sí hubo alboroto, aquí en Colombia.
0: No, aquí lo vamos a recibir.
1: Ah, todo bien. Ya destapamos la botella y
0: es
1: seguimos.
0: Más, ya estamos pensando en la caravana para recibirlos.
1: Sí, hágale. Bienvenidos y felicitaciones.
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2: En Mix Radio Cali ya son las 6 de la tarde, 57 minutos.
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